supuesto, y esperando allí para ver qué se va a hacer. Pero por mientras, te saludamos y agradecemos la sintonía en el norte, en el sur, donde quiera que te encuentres, y te invitamos, por supuesto, a nuestras redes sociales, Pabellón Patrio, Instagram y Facebook. El día de hoy tenemos muchas efemérides y también algunos estrenos, así que puedes comentar todo aquello por ahí. Día miércoles 2 de septiembre, edición 3272. Yo soy Michael Segovia y vamos a comenzar escuchando a The Salón. Esa canción se llama Sintonía, y con The Salón partimos el miércoles en Pabellón Patrio. Sean todos bienvenidos.

Un día como hoy, el año 2013, Denver publica el video Las Fuerzas. Cuenta con la dirección de Bernardo Quesney y el trama sumerge al espectador en un bosque donde sucesos místicos y pseudo-gores van dilatando lo que pareciera ser un grupo de amigos. El tema forma parte del disco Fuera de Campo. Un día como hoy, el año 2013, Denver publica el video Las Fuerzas.

Un día como hoy, en 2015, Los Verdaderos Cabrera publican el sencillo Momento del Sol. Fue grabado y producido por Pablo Stipicich en Estudios Stipicich y Estudios Agartha, al igual que el resto de las canciones que componen el segundo larga duración de la banda, con influencias de discos como AM de los Arctic Monkeys y El Camino de The Black Keys. Un día como hoy, en 2015, Los Verdaderos Cabrera publican el sencillo Momento del Sol.

Un día como hoy, el año 2018, Sabina Odone publica el videoclip Algo de Ti. Fue grabado en el centro de Santiago, en Pisa Inn, en el Cerro Santa Lucía y en las afueras del Teatro Municipal y sus alrededores. Un día como hoy, el año 2018, Sabina Odone publica el videoclip Algo de Ti.

Un día como hoy, el año 1992, nace en Chillán Fernanda Leiva, que apareció a mediados de la década del 2010 y llegó a ser llamada la promesa del pop de Concepción, una ciudad históricamente pródiga en la música nacional. Está de cumpleaños el día de hoy Fernanda Leiva, y en Pabellón Patrio la celebramos escuchando De Mis Cabellos.

Buen día, como hoy, el año 1983 nace en Santiago Entrópica, o La Entrópica, el seudónimo de la productora, compositora y cantautora Francisca Bascuñán Vial, que tras su paso por el grupo Le Fruto, de donde fue tecladista, inició en 2012 un camino solista que ella clasificó como electropop. Está de cumpleaños el día de hoy, Entrópica, y en Pabellón Patrio, la saludamos escuchando su música.

0: Muchas gracias.
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3: Las 8 y 28 minutos.
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4: ¿Qué tal? ¿Cómo están, damas y caballeros? Bienvenidos. Comenzamos el Pabellón Patrio para hoy día, miércoles 12 de septiembre. Aquí estamos para ustedes avanzando y avanzando con música nacional en más de 20 estaciones por todo nuestro país. Muy contentos en este mes de la patria, feliz por supuesto y esperando allí para ver qué se va a hacer. Pero por mientras, te saludamos y agradecemos la sintonía. En el norte, en el sur, donde quiera que te encuentres, y te invitamos por supuesto a nuestras redes sociales, Pabellón Patrio, Instagram y Facebook. El día de hoy tenemos muchas efemérides y también algunos estrenos, así que puedes comentar todo aquello por ahí. Día miércoles 2 de septiembre, edición 3272. Yo soy Michael Segovia y vamos a comenzar escuchando a De Salón. Esa canción se llama Sintonía y con De Salón partimos el miércoles en Pabellón Patrio. Sean todos bienvenidos.

Un día como hoy, el año 2013, Denver publica el video Las Fuerzas. Cuenta con la dirección de Bernardo Quesney y el trama sumerge al espectador en un bosque donde sucesos místicos y pseudo-gores van dilatando lo que pareciera ser un grupo de amigos. El tema forma parte del disco Fuera de Campo. Un día como hoy, el año 2013, Denver publica el video Las Fuerzas.

Un día como hoy, en 2015, Los Verdaderos Cabrera publican el sencillo Momento del Sol. Fue grabado y producido por Pablo Stipicic en Estudios Stipicic y Estudios Agartha, al igual que el resto de las canciones que componen el segundo larga duración de la banda, con influencias de discos como AM de los Arctic Monkeys y El Camino de The Black Keys. Un día como hoy, en 2015, Los Verdaderos Cabrera publican el sencillo Momento del Sol.

Un día como hoy, el año 2018, Sabina Odone publica el videoclip Algo de Ti. Fue grabado en el centro de Santiago, en Pisa Inn, en el Cerro Santa Lucía y en las afueras del Teatro Municipal y sus alrededores. Un día como hoy, el año 2018, Sabina Odone publica el videoclip Algo de Ti.

Un día como hoy, el año 1992, nace en Chillán Fernanda Leiva, que apareció a mediados de la década del 2010 y llegó a ser llamada la promesa del pop de Concepción, una ciudad históricamente pródiga en la música nacional. Está de cumpleaños el día de hoy Fernanda Leiva, y en Pabellón Patrio la celebramos escuchando De Mis Cabellos.

Un día como hoy, el año 1983, nace en Santiago Entrópica, o La Entrópica, el seudónimo de la productora, compositora y cantautora Francisca Bascuñán Vial, que tras su paso por el grupo Le Fruto, de donde fue tecladista, inició en 2012 un camino solista que ella clasificó como electropop. Está de cumpleaños el día de hoy, Entrópica, y en Pabellón Patrio, la saludamos escuchando su música.

0: Muchas gracias.
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2: 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Las 8:56.
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1: Déjame contarte una historia. Qué bonito es estar con trabajo, ¿cierto? Haciendo lo que te gusta. Bueno, mi caso no es así. Vivo buscando la sobrevivencia de alguna huella, soñando, estudiando, peleando, desgarrando descansos, incluso intercambiando horas al dormir por horas al vivir. Cada vez duermo menos, pero todo para crecer, para lograr el sueño que me mantiene vivo con fuego en mis venas, dándome calor hasta los momentos más congelados de este viaje, sin un rumbo definido ni lugar de llegada. Una carrera a ojos vendados, pero sin competidores. Más bien, una búsqueda, pero sin saber lo que me puedo encontrar. Mientras derramo gotas de sudor, tristeza, inseguridad, hasta de odio, me despierto. Pero despierto de verdad. Y ese pequeño, pero agresivo animal, soy yo. Ya estoy en marcha. Y sin frenos, ni yo me puedo detener. Hoy me levanto para gritar: esto ha sido lo más bello. Escribir mi propia historia y decir: la amo con todo. ¿Cuántas veces tuve que explicar que esto es lo que soy? Que no sirvo para otra cosa. Peleando por sacarme el deseo ajeno de mis abuelos, padres, madres y todas las otras generaciones. Día tras día, soportando chaqueteos, críticas, comentarios. Que dormirás en baldosas frías, que serán la carga de tus viejos hasta la muerte. Y que la vida es de una sola manera. Mentira. Cada uno de nosotros es una historia.

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1: Las 9 y 30 minutos.
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0: 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Las 9:57.
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Las 10:34. 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

0: 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Las 10:58.
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2: Las 11:32.

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1: Las 12 y 29 minutos.

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3: La una y un minuto.
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1: La 1:30. 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
3: Las 2:02.
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1: Las 2 y 30 minutos.
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4: Las 3 y 5 minutos.
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1: 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Las 3 y 30 minutos. 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

Esta es una canción que nos dejó nuestro gran amigo Mario, que a él se la había regalado Víctor Jara. Confieso que no me sé la letra.

0: suelen cantar. Hagan un grupo.
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5: Las 4 y 5 minutos.
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1: Las 4 y 33 minutos.
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2: Las 5 y un minuto.
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1: Las 5:31.
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4: 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Las 6:05. 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
1: Las 6:33.
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2: Las 7 y un minuto.

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1: Las 7 y 30 minutos.
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0: 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Las 7:56.
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3: Hola, ¿cómo están? Les saluda María Belén Araya y les doy la bienvenida a este informe de noticias, donde hablaremos sobre los dichos de la expresidenta Michelle Bachelet, quien reconoció que no llegará a la Secretaría General de las Naciones Unidas. Hablaremos además sobre el cáncer colorrectal. Concentra casi un tercio de los retrasos en oncología para garantías GES. Hablaremos además del Foro Madrid 2026. Arrancó su primera jornada con foco en la seguridad iberoamericana.
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3: Referentes políticos de derecha latinoamericanas y de España se reunieron en la jornada inaugural del Foro Madrid 2026 que se realizó en Santiago. El encuentro contó con los discursos del mandatario argentino Javier Milei y el presidente José Antonio Kast en medio de protestas estudiantiles y el anuncio del encuentro de la oposición Democracia Siempre. Sobre esto nos cuenta más Auri Morales.
4: La primera jornada del Foro Madrid 2026 inició con la participación de representantes políticos, parlamentarios y analistas de ultraderecha de diversos países de Latinoamérica y España. Dentro de los primeros oradores se encontró el presidente argentino Javier Milei, quien durante su discurso descargó fuertes críticas al estallido social y sectores de izquierda. Con ello defendió el periodo posterior al golpe militar ocurrido en 1973 y lo describió como un periodo de estabilidad y crecimiento.
5: Y así se llegó al extremo de que el país entero se viera sumido en una ola de violencia izquierdista sin precedentes, que dejó decenas de muertos entre 2019 y 2020, porque los izquierdistas, en un punto, creían que tenían razón en ejercer la violencia para llevar adelante sus políticas, aún en un sistema que funcionaba y que año a año producía mejores resultados para todos los chilenos. Los discursos y las ideas de izquierda convencieron a buena parte de la población de que estaba todo mal y que había que cambiar el sistema por la fuerza.
4: En el ámbito de los expositores, el ministro de Seguridad, Martín Arrau, suspendió a última hora su ponencia programada sobre seguridad hemisférica debido a una reunión con alcaldes de la región metropolitana en el contexto de las amenazas al alcalde de San Bernardo, Christopher White, y que se habría extendido más de lo previsto. Como último exponente, el presidente José Antonio Kast describió los sucesos que llevaron a cabo la creación de esta instancia en 2020. Al hablar de la situación en Latinoamérica, habló del cambio que ha existido en la región, asegurando que fue elegido como presidente por su plan de seguridad ante el crimen organizado.
6: Y los chilenos a mí no me eligieron para derrotar a la izquierda. No, me eligieron para enfrentar el crimen organizado, para enfrentar la pobreza, para enfrentar la corrupción.
4: En paralelo, en el centro de Santiago se llevó a cabo una marcha de estudiantes secundarios convocada por la ACES, la Red de Solidaridad Estudiantil y la CONFECH en contra del gobierno. Como reacción al despliegue político del bloque conservador en la capital, partidos de oposición aseguraron estar alistando el encuentro Democracia Siempre. La presidenta del Partido Socialista, Paulina Bogdanovich, habló sobre esto.
7: Como ven, estamos hablando de Democracia Siempre porque lo que vemos hoy día es una amenaza desde el gobierno a la democracia. Cuando se empieza a hablar de entregarle facultades al presidente de la República para terminar con lo que significa el control entre los poderes del Estado, nos preocupa. Nos preocupa que el presidente adhiera a este Club de Madrid.
4: De este modo, la cita internacional concluyó su primer día de actividades, listo para continuar la segunda y última jornada este viernes.
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3: Ante el regreso de más de 47.000 casos de sarampión en América y el alza de viajes por fiestas patrias, las autoridades sanitarias reforzaron el llamado a inmunizarse, poniendo énfasis en menores rezagados y adultos nacidos entre 1971 y 1981 que salgan del país. Ornella Mellado con los detalles.
10: El incremento de contagios de sarampión en el continente encendió las alertas sanitarias en Chile previo a fiestas patrias. La Organización Panamericana de la Salud ya contabiliza más de 47.000 casos en América durante este año, manteniendo el riesgo regional en nivel muy alto frente a la movilidad de viajeros. Al respecto, el jefe de epidemiología del MINSAL, doctor Jorge Vilches, advirtió que el sarampión es altamente transmisible y que una persona infectada puede contagiar hasta a 18 personas no vacunadas.
11: El sarampión es una enfermedad que es altamente transmisible y por eso nuestra preocupación, ¿ya? Se ha identificado a través de estudios que un caso de sarampión podría llegar a enfermar entre 12 a 18 personas que no están vacunadas. Y su presentación clínica inicia el cuadro como un cuadro similar a un cuadro respiratorio, ¿cierto? Con sintomatología catarral, un poco de malestar general, fiebre, y después normalmente transcurrido entre 4 a 5 días de esa sintomatología aparece el síntoma característico que es el exantema.
10: Ante este panorama, las autoridades reforzaron el llamado a inmunizarse, con especial énfasis en niños sin su segunda dosis y personas nacidas entre 1971 y 1981. Para quienes viajen al exterior, se aconseja recibir la dosis al menos 2 semanas antes de la salida para asegurar protección. La enfermedad puede generar cuadros graves como neumonía y encefalitis. Por ello, la Seremi de Salud Metropolitana y los organismos sanitarios insisten en chequear el carnet de vacunación y mantener cobertura sobre el 95% para resguardar la eliminación del virus en el país.
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3: Vecinos y autoridades de Osorno manifestaron su preocupación por el aumento de episodios de violencia asociados a las tomas ilegales en el sector Folilche, exigiendo mayor resguardo policial e intervenciones para frenar las ocupaciones irregulares.
1: La región de Valparaíso.
3: La Municipalidad de La Ligua habilitó el número telefónico de emergencias asterisco 4177, permitiendo a los vecinos reportar de manera directa situaciones de riesgo y solicitar asistencia oportuna a la Unidad de Seguridad Pública.
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0: La Superintendencia de Pensiones, a través de un comunicado, informó que se hará efectivo de un sexto y séptimo pago del seguro de cesantía para enfrentar la crisis de desempleo en el país. Francisca Ponce nos cuenta más sobre esto.
1: La Superintendencia de Pensiones instruyó la activación de dos pagos adicionales del seguro de cesantía para trabajadores que reciben prestaciones del Fondo de Cesantía Solidario. La medida se aplica luego de que la tasa nacional de desocupación alcanzara 9,5% durante el trimestre mayo-julio. El beneficio corresponde a un sexto y séptimo giro y será entregado a quienes hayan recibido su quinto pago durante agosto de 2026, independiente de si su último contrato era a plazo fijo o indefinido. Cabe señalar que los beneficiarios no tendrán que realizar una solicitud adicional. Los pagos se realizarían durante septiembre y octubre, siempre que las personas continúen cesantes y acrediten la búsqueda efectiva de trabajo mediante la Bolsa Nacional de Empleo. La legislación permite estos giros adicionales cuando la tasa de desempleo superan al menos un punto porcentual el promedio de los últimos 4 años. La última activación de este mecanismo ocurrió en julio de 2021.
0: La expresidenta Michelle Bachelet reconoció que su candidatura para convertirse en secretaria general de las Naciones Unidas no prosperará. La exmandataria abordó sus posibilidades durante un foro sobre migración organizado por la Universidad Diego Portales. En la instancia, Bachelet afirmó que sabe que no llegará al cargo y entre risas señaló que incluso representa un alivio.
2: Y ha cambiado, el poder blando de Estados Unidos ha caído y el poder blando de China ha crecido mucho, ¿no? Entonces, ese es el tema. Estados Unidos, en el fondo, esa es mi opinión. No seré secretaria general, después darla. Pero es un alivio. Porque como me dijo una gringa, bueno, y usted, si no se puede hacer nada, ¿para qué quiere ser secretaria general?
3: Eso mismo le pregunto yo.
2: Bueno, yo también. Tal vez porque sé que no voy a ser secretaria general. Lo que quiero decir es que el problema es que, siendo todo eso cierto, lo que tú acabas de decir, el mundo tiene desafíos que son globales.
0: La exmandataria sostuvo además que Naciones Unidas se enfrenta a un debilitamiento del multilateralismo y cuestionó el margen de acción que actualmente tiene el organismo. A su juicio, los desafíos globales requieren cooperación entre los países y no pueden ser enfrentados individualmente. Entre estos desafíos mencionó el cambio climático, la pérdida de biodiversidad, la contaminación y el desarrollo de la inteligencia artificial sin regulaciones claras. Bachelet había recibido respaldos regionales para su candidatura, pero no consiguió los consensos necesarios en las primeras consultas realizadas en el Consejo de Seguridad.
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0: La reforma al sistema notarial modernizó la atención al permitir realizar trámites vía remota y sin costo. La norma desnotarizó cerca de una docena de gestiones, facilitando el uso de declaraciones juradas simples y firma electrónica avanzada. Javier Vera nos cuenta más en el siguiente informe.
1: La reforma del sistema notarial y registral, Ley 21.772, modernizó un esquema legal que no registraba cambios en décadas. La normativa fijó horarios obligatorios, reguló aranceles máximos y puso término a los cargos vitalicios de los notarios. El cambio central es que elimina la obligación de ir presencialmente a las notarías para una docena de gestiones. Ahora muchas de ellas se pueden realizar desde el hogar de forma gratuita y remota, utilizando firma electrónica avanzada y documentos digitales. Entre los trámites cotidianos desnotarizados figura el reemplazo de declaraciones jurídicas notariales por declaraciones simples, como el certificado de experiencia en concursos públicos. También se autorizó el uso de poderes simples para representaciones ante organismos estatales. La medida beneficia además a pymes y particulares en temas de vivienda, actas de cooperativas y permisos de edificación económica. Con esto se busca reducir de manera importante los tiempos de espera y los gastos en trámites administrativos.
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3: Autoridades alertaron por un presunto vertido de aguas servidas en la playa Las Ventanas. La diputada Kiara Barquiesi solicitó fiscalización sanitaria tras denuncias del municipio y pescadores locales, quienes advierten una descarga permanente al mar que podría afectar recursos marinos y la salud de la comunidad.
2: La región de Arica y Parinacota.
3: Las universidades de Arica registraron un alto nivel de postulaciones para el proceso 2026. En la Universidad de Tarapacá, Ingenierías y Psicología lideraron la demanda con más de 4.900 postulaciones efectivas y un aumento del puntaje de corte en más del 50% de las carreras.
2: La región de los lagos.
3: Autoridades regionales y Empor Mont presentaron en Castro el proyecto Centro Logístico y Extraportuario para Chiloé. La iniciativa considera un terreno fiscal en Dalcahue y busca ordenar la carga, mejorar la conectividad y proyectar el desarrollo logístico del archipiélago a largo plazo.
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0: El informe publicado por el Centro de Políticas Públicas e Innovación en Salud de la UDD, con los datos del MinSal, reveló que el cáncer colorrectal representa un tercio de las prestaciones oncológicas retrasadas del IGES. Al cierre del primer semestre, la patología acumuló 4.170 atenciones vencidas sobre un total nacional de 14.177 prestaciones oncológicas pendientes, representando un 29,4% de los retrasos quirúrgico y diagnóstico en esta área. Según el análisis técnico, el principal obstáculo del sistema está en la fase de confirmación del diagnóstico, que concentra el 86% de los procedimientos postergados, mientras el promedio de espera para otras garantías oncológicas llega a los 48 días. Los exámenes para descartar este cáncer llegan a 69. El estudio también expone diferencias en la atención según la zona geográfica. Aunque el indicador nacional de atenciones retrasadas es de 31,4 por cada 100.000 habitantes, la zona sur del país muestra que Concepción registra una tasa de 161,7 por cada 100.000 habitantes.
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0: La PDI rescató a 4 perros galgos que presentaban lesiones y enfermedades sin tratamiento veterinario en San Antonio. Operativo conjunto con el municipio que culminó con la detención del propietario de los animales por maltrato animal.
1: La región del Bío Bío.
0: Pasajeros de un microbús debieron descender y empujar la máquina para sacarla en las vías férreas en un cruce de Talcahuano tras sufrir un desperfecto mecánico, evitando el impacto en un tren que se aproximaba.
1: La región de los lagos.
0: Carabineros detuvo a un paciente internado en el hospital de Ancud tras ser sorprendido con más de 300 gramos de marihuana entre sus pertenencias, situación detectada por personal del recinto asistencial que dio aviso inmediato a las autoridades.

0: más de una semana del desastre ocurrido en la frontera de Nepal y China, se mantienen más de 4.000 personas desaparecidas y más de 2.000 fallecidas. Mientras continúan las labores de rescate, la comunidad científica plantea como hipótesis el desprendimiento de un glaciar ubicado a más de 5.000 metros de altura. El fenómeno también genera tensión en Chile debido a la presencia de glaciares de alta montaña a lo largo de la cordillera de los Andes. El glaciólogo y académico de la Universidad de O'Higgins, Hans Fernández, explicó que existen condiciones para que un evento de estas características pueda producirse en nuestro país.
1: En Chile es altamente probable de que ocurran eventos como los vividos en Nepal. Los eventos más recientes ocurrieron uno en 1987 en el Cajón del Maipo, en el estero Paraguirre, y el evento más reciente ocurrió en 2017. En Villa Santa Lucía, en Chaitén. Exactamente el mismo mecanismo.
0: En Nepal, durante la semana previa al desastre, se registraron temperaturas de hasta 8 grados en la alta montaña y precipitaciones líquidas. Estas condiciones habrían debilitado la estabilidad del glaciar, cuyo desprendimiento arrastró tierra, rocas y árboles, dando paso a una gran riada. En Chile central existen glaciares que podría desprenderse mediante un mecanismo similar, particularmente en las regiones metropolitana y de Valparaíso. En la Patagonia también podrían registrarse inundaciones por desbordes de lagos glaciares. Frente a estos riesgos, el académico de la Universidad de Chile, José Araos, destacó la importancia de contar con sistemas de detección temprana.
2: Reforzar los programas de monitoreo y de investigación sobre lo que está ocurriendo con la criósfera, con los glaciares que están ocupando los Andes. Hay que tomarle el pulso a lo que está ocurriendo con estos lagos que están situados frente a los cuerpos glaciares. ¿Cómo son? ¿Cuántos son? ¿Qué volumen de agua tienen? Para eso eventualmente se tiene que hacer telemetría, levantar datos en tiempo real para eventualmente conocer cómo se están comportando. Es importante hacer simulaciones del comportamiento futuro. Modelar, simular procesos bajo todos los escenarios posibles.
0: Los especialistas explican que los glaciares chilenos son de menor tamaño y que las principales concentraciones de población se encuentran más alejadas de ellos que en Nepal. Sin embargo, advierten que el aumento de las temperaturas asociado a la crisis climática favorece la desestabilización de estas masas de hielo.
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0: El Centro Invernal Nevados de Chillán albergará este 5 y 6 de septiembre una nueva edición de la tradicional competencia Las Tres Marías.

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3: Las 8 y 19 minutos.
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Las 8:56.

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7: 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Las 10 y 4 minutos.
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Ya que empezando tu programa El Franco Pensador, día viernes aquí en la Perla del Norte, Antofagasta, hermosa ciudad, que debería estar mejor aún. Hoy me vine caminando desde la Cobiefi y pude constatar un montón de falencias que tiene nuestra ciudad todavía. El tema es el tema de la basura. Hay una muy mala gestión de los residuos. Y la verdad, yo creo, no sé cómo las autoridades, teniendo todos los recursos que tienen, no son capaces de tomar el toro por las astas y hacer realmente un plan de acción concreto y coherente. Es cosa de meterse incluso en ChatGPT gratuito y colocar cómo mejorar la ciudad de forma económica. Entonces uno no sabe si realmente hay una falta de inteligencia o una mala intención, una falta de voluntad política, porque lamentablemente uno ve muchas personas que están en cargos importantes que ni siquiera son de la ciudad, no son nacidos aquí, ni criados, ni nada. Y en el fondo yo no entiendo cómo con la enorme cantidad de plata, de recursos que tienen, no son capaces de hacer algo bien hecho. De hecho, acá en la Cobiefi uno ve personas que con unas botellitas ahí en los parques las coloca para que la gente coloque sus tapitas, que sacan plata de su propio bolsillo, que mantienen acá siempre las veredas limpias, la gente sale a barrer las calles, las riega, y a las autoridades que tienen toda una enorme capacidad de poder adquirir maquinaria, recursos, de hacer las cosas bien, no son capaces. Realmente eso es frustrante porque uno se da cuenta que en la medida que pasan los años, la verdad es que es poco lo que hacen. Entonces, uno no entiende para qué lo elige, o sea, yo de hecho ni voto, ya, o sea, ya ni me interesa votar, lamentablemente. Creo que todo lo que es el voto es un tema así súper heavy de manipulación, incluso a nivel de que se pueden hackear las elecciones y cambiar los resultados y todo ese tema. Es mi opinión personal, tengo derecho a tenerla. Pero la verdad es muy triste lo que está pasando aquí en Antofagasta, entonces vamos a empezar a potenciar un programa de economía circular, que se va a llamar Antofagasta Economía Circular, para que distintas entidades que estén haciendo cosas puedan tener una visibilidad. Y usted también, pues no sea cochino, si no cuesta nada fumarse un pucho y meterlo en alguna bolsita, o si se come un chicle no lo tire al piso. O sea, tampoco es tan culpa de las autoridades, o sea, también hay que ser conscientes de que la población de Antofagasta realmente también es muy sucia. Ahora dejamos con un par de temitas y seguimos con nuestro programa.

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1: Y en nuestro espacio de noticias positivas, los pandas ya no están en peligro de extinción. Tras décadas de un intenso trabajo de conservación en China, el panda gigante ha logrado alejarse de las amenazas de extinción. Las estrictas medidas implementadas permitieron restaurar y expandir sus hábitos naturales, aumentar la población silvestre a más de 1.800 ejemplares y reducir drásticamente la caza ilegal. Este logro histórico fue respaldado por la Unión Internacional para la Conservación

0: Y ahora en tu programa El Franco Pensador, una pequeña pausa comercial y ya volvemos.
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0: Día viernes ya, día viernes. Estamos acá en el Franco Visitador con el espacio El Quinto Poder, junto al tío Nico. Y hoy tenemos como invitado a un amigo de la casa, presidente de la Asociación de Empresarios del Casco Histórico de Antofagasta, don Rodrigo Mallea Fletcher, el tío Nico, porque el tío no quiere que le digan su nombre. Y, no, y yo, Guillermo Iván Pizarro Zipa, Ruth. No tanto. Oye, y la clave de mi celular es... No, tampoco. Y la clave de mi tarjeta que no existe también es... ¿Cómo están, jóvenes?
1: Muy buenos días, mi querido...
0: Rodrigo, por favor, acércate un poquito al...
1: Guillermo Pizarro, disculpa que está aquí emocionado en un programa...
2: Y esperando un poquito, oye, mira, no es por nada, pero lo ha ido súper bien con el... con este programa, ¿eh? Muchos claro, buenos comentarios y agradecerte a ti porque se suponía que este programa, o sea, este espacio, mejor dicho, iba a ir solamente los días martes, pero la gente así que ha hablado mucho, que por favor se alargara y al final se hizo sin querer, pues, o sea, al final empezó a funcionar y agradecerte por ese otros días que lo hicimos.
0: Sí,
2: pues, y más encima con invitados, pero que son, pero geniales,
0: o sea. Plena y, contingencia.
2: Sí, y sobre eso lo que... Por eso el primer programa lo tuvimos con Rodrigo, y quedamos sorprendidos con la información que traía, así que ahora vamos a repetir el tema.
0: Y ahora lo estamos grabando. Oye, cuéntanos un poquito cómo va el tema de Juan López, y también tú tenías otro tema.
1: Mira, con referente a Juan López esto fue hace muy poquito, y muchas gracias por las palabras, perdón, tenía que decirlo. Estamos moviéndonos bastante, estoy súper agradecido, estoy súper contento con la gente, cómo realmente se tomó esto de muy buena manera, y tenemos que entender que tenemos que empezar a movernos, motivarnos por nuestro espacio y nuestro espacio público, porque somos antofagastinos. O sea, aquel que vino a quedarse acá sabe de qué estoy hablando, y el que está lleva mucho tiempo acá sabe lo que es Juan López para la gente que antofagastina de Rey. Así que muy contento por eso. Ahora, porque las redes sociales, por ahí hay un grupo que se motivó mucho y empezó a darme mucha información en relación a lo que teníamos que hacer, gente importante que está creando. No me sé su nombre, no les puedo agradecer porque dice Paulina, Rodrigo, qué sé yo, Pedro. Pero el profesor me dijo, Rodrigo, mira, aquí yo sé esto. Y empezamos a hacer un público bien entretenido y estamos sacando verdades de mentiras. Bien interesante. Todavía estamos, de hecho, vamos a tener que pedir por ley de transparencia.

0: famoso instructivo, digamos, del hallazgo arqueológico que hubo, porque nadie, o sea, ahora incluso entiendo yo que el mismo gobernador expresó mismo dónde está ese informe. ¿Quién
1: entregó ese informe?
0: Ver ese informe, que entiendo yo que viene parte de la municipalidad. Así que no quiero adelantarme mucho en los hechos, se los voy a venir informando, esto lo voy a tener una pauta para informarle paso a paso lo que está pasando en nuestro
2: régimen. Y nosotros vamos a hacer obviamente un seguimiento también.
0: Claro, interesante, es un tema súper interesante, pero ¿saben qué más? Es más interesante y necesitamos ponerle ahí que el quinto poder empiece a funcionar a través de sus redes, lo que está pasando en el servicio de la Seremía de Salud. Hoy día me tuve un llamado muy temprano de uno de los asociados de nuestro gremio que me dice, tristemente, después de 10 meses me mandan un comunicado donde me dicen que mi proyecto, donde yo puse mi vida, puse todo lo que lo que había juntado en dinero. Estamos hablando de que son emprendedores, no es gente rica, no lo miren, eso es gente de acá. Por eso a mí me duele tanto, porque este gremio no está creado para las grandes mineras, no son para los emprendedores, para los chinos pequeñitos o los que han crecido un poquito más o que son de acá, de nuestra tierra. Entonces me dice Rodrigo, me rechazaron y no me dieron ni una explicación, simplemente rechazo el proyecto. Era un proyecto medio ambientalista, el tipo estaba poniendo una planta de recuperación de elementos en el sector de La Negra, y simplemente al parecer presioné demasiado y me dijeron después de 10 meses, porque dije, llevo 10 meses pagando de todo y no recibiendo nada. Y que yo creo que lo que estoy diciendo a muchos se le está pasando en este minuto, que no tenemos idea, así que por favor acudan a nosotros cuando le pasen este tipo de situaciones. No importa que no estén agregados a nuestro gremio, pero sí a este medio, al quinto poder. Yo creo que podemos ser una ventana, una puerta para todas estas personas que muchas veces se sienten muy solitas, no tienen idea que existen gremios que los pueden ayudar, no tienen todavía la convicción y tampoco el conocimiento como para llegar a la Contraloría a hacer este tipo de quejas, este tipo, porque fíjate que me puse a investigar un poquito, tenemos más de 700 casos acá en la región. Sabemos que a nivel país son muchos, pero tenemos más de 700 casos que están en revisión de medio ambiente con meses. De hecho, tengo un asociado que demandó a la Seremía por esta situación, y la Corte Suprema le dio la venia, le dijo, sí, acoge al lugar, tienen que darle los permisos ambientales. Y me van a creer que todavía no se los dan. De hecho, yo traté de conversar un poquito con el Seremi, explicándole que esta situación, que es más o menos grave, porque después de llegar la policía de investigación y llevárselo preso por desacato a la autoridad, que ustedes saben que la Corte Suprema es la última instancia. O sea, si tú le dices que no, la Corte Suprema no puede ser. Por Exacto. Muy autoridad que seas, tienes que acatar lo que la Corte Suprema te diga, te guste o no te guste.
2: Si a mí el otro día me decía alguien, oye, las leyes medioambientales en Chile son súper bacanes. El tema es que no se cumple, ¿cachai? Entonces, en el fondo, uno ve de cómo se trata de dar una imagen pro de algo, cuando realmente, partiendo desde las autoridades, hay un montón de procrastinación, hay mucho al debe en cuanto a un montón de temas importantes. El otro día, cuando hablábamos con Marcela, ¿te acuerdas? De todo lo que llevó al suicidio a esa pobre chica, que la tuvieron ahí esperando, burocracia, en temas re importantes, como sistema, que esta gente...
1: El sistema no funcionó.
2: El sistema, en vez de ser una burocracia, es una burrocracia, como decía mi abuelito.
0: Guillermo, tío Nico, fue uno de los compromisos que adoptó nuestro presidente, es liberar todo este tipo de proyectos, porque en realidad estamos tan necesitados de trabajo, de generar empleo, de que hay una lucecita, una pequeña vela, al último que digas, chuta, sé que voy a volver a creer y voy a empezar a invertir y tenemos personas. Y ojo, que yo no, la crítica mía no va tanto para, o sea, yo creo que el sistema está un poquito colapsado en las personas, fíjate tú, porque entiendo, mira, no voy a hablar un poquito los comentarios que son de repente tan venenosos. Me dicen que hay dos personas para una región. Para una región minera, donde están, o sea, yo te digo que él está viendo un programa chiquitito medioambiental. Yo me estoy imaginando los grandes proyectos que podrían alimentarnos. No me pongan la pata encima al tiro y dicen, no, que no quieren ver el tema de los pajaritos, de los. No, se trata simplemente de apurar los procesos. O sea, tenemos un aparataje estatal de tanta gente y tenemos dos personas revisando proyectos. Yo creo que en Chile tenemos más profesionales que eso, podemos contratar más profesionales. ¿Qué cuesta si son proyectos millonarios? A lo mejor subámosle un poco más a lo que cuesta investigar estos proyectos, pero pongamos no dos personas, pongamos 20 personas a ver estos proyectos, son los que están dando
2: eso,
0: dinero.
2: Eso es un muy buen punto, porque el otro día vino de visita una chica, Alexandra Quiroga, que está como a cargo de todos los temas de los adultos mayores. ya de vulneración y montones de temas de los que ahora le dicen los hijitos corazón, que no ayudan a los papás que son más viejitos y todo
0: el tema. Hijito corazón.
2: Hijito corazón.
0: Hijito corazón.
2: Entonces, ellos son como 3 o 4 personas igual. Imagínate, están a cargo de toda la región donde hay miles de adultos mayores y tienen que esforzarse horas y horas y horas de sus vidas. Y para, porque generalmente todas estas personas lo hacen también, aparte de por la plata, por vocación.
0: Guillermo, ¿no? Y por eso te digo, esta gente ya pasa en un plano que empiezan a tener problemas ellos. O sea, porque tú con los problemas te vas y también te vas llenando.
2: Sí, pues cortisol, po, el estrés.
0: Entonces, cuando lleváis 10, 15, porque estas son personajes que tienen años trabajando ahí, entonces ya como que se le empieza a dar lo mismo. Hoy día, por ejemplo, con esa firma rechazo que me mandaron, yo ando con los antecedentes, me mandaron los antecedentes, me puse a revisar, efectivamente, y lo más triste es que veo que pasan 2 jefaturas, o sea, veo la firma de 2 personas muy importantes del, digamos, de la seremía, que le dice, se rechaza proyecto, y en ninguna parte hay un... ¿por qué...?

antecedentes, me mandaron los antecedentes, me puse a revisar, efectivamente, y lo más triste es que veo que pasan dos jefaturas, o sea, veo la firma de dos personas muy importantes del, digamos, de la seremía, que le dice, se rechaza proyecto, y en ninguna parte hay un, ¿por qué

0: Y lo más triste es que veo que pasan dos jefaturas, o sea, veo la firma de dos personas muy importantes del, digamos, de la seremía, que le dice, se rechaza proyecto, y en ninguna parte hay un... ¿Por qué la cosa es así? Y ahí a lo mejor tenemos uno de los grandes problemas, que estamos políticamente como... Hablemos las cosas como son, estamos en el quinto poder.
1: Sí.
0: Entra una nueva autoridad y resulta que por protocolo, por reglamento...

0: Pues con los bollos equipo de fútbol. Si mi equipo de fútbol se va de la cancha, sí, supuestamente.
1: Y muchos se quedan.
0: Pero ¿qué pasa con los que se quedaron por el rico billetito? ¿Cachai?
1: Es que yo creo que
0: y
1: es
0: la comodidad del billete. Déjame terminar el punto. Entonces, digo, Nico, este señor tiene las mejores intenciones. Hay muchos funcionarios públicos.

0: entonces ella le sigue dando el miñamiento. Son los cooperadores, digamos, los terceros,
1: los externos,
0: los que llegan, de repente, yo no sé si pensar que empiezan a
1: que está llegando o que llegó a la municipalidad directamente, que no eran del gente que trabajaba con el ex alcalde, no tienen experiencia en el cargo que lo pusieron.
0: Claro.
1: Entonces yo lo digo porque directamente hay personas que me lo dicen, mira, lamentablemente el sistema está así y se ha colapsado.
2: No, ya y pasa eso, pues hay un montón de personas que ya,
1: y no solamente
2: que ya no se manejan en ciertos técnicos, hay incluso en ciertas cosas, perdón, y que algunos incluso son analfabetos digitales.
1: Sí.
2: Entonces tú de repente vaya y hay alguien que te hace un papeleo y está con el dedo izquierdo escribiendo con un dedo.
1: No, oye, yo creo que eso
2: si alguien hace así con todos los dedos, obviamente es mucho más rápido. Entonces, a eso yo me refiero con la falta de eficiencia, ineptitud y procrastinación. Porque al final, como dice el Rodrigo, la gente, si hay un gobierno de derecha, se trata de poner a pura gente de derecha, independientemente si

0: de también de, por ejemplo, ahora a ti te pasó algo con el proyecto, ¿no?
1: El proyecto de, estamos hablando de esto de acá,
0: sí,
1: de la salud. O sea, no me pasó algo a mí, le pasó a alguno de nuestros asociados,
0: como te digo. Acércate un poquito más.
1: Me pasó esto a uno de nuestros asociados y por lo tanto nos duele a todos, ese es el tema de un gremio, ¿me entendí? Y estoy, te digo, esto pasó hoy día a las 8 de la mañana. Mira lo que ha pasado. Yo ya tengo la carta respuesta para nuestro querido Seremi, espero que tome la carta. Entiendo que es la persona que está trabajando, que está a lo mejor sobrepasada, se le presionó, porque yo tengo que decirlo, le consulté demasiado, no dio, y es ahí que, como el chilenín, me llenaste, pues, chao, anda, pero no sabes.
0: Estoy chato.
1: Detrás de ese chao, de ese rechazo, hay un cúmulo de cosas que no puede ser tan tomado tan someramente y tan liviano, esa liviandad de, ¿sabes qué? Te lo rechazo.
0: Así como te lo rechazo. Oye, hoy.
2: Y con el tema del hospital, ¿qué pasa? Porque, por ejemplo, ya está cuestionado el director del hospital regional.
0: Lo que pasa es que, por lo que yo he sabido, porque el otro día hablé con, no me acuerdo, que un chico que es como que está ahí.
2: Sí, la cabeza está mal.
0: No, y aparte que el tema también es que hubo un recorte de dinero súper importante. ¿Cachai? Porque ese hospital funciona como concesión de forma privada, pero también recibe recursos públicos. Es como una mixta. Entonces, hicieron un recorte enorme en salud. Entonces, no hay plata a veces para medicinas, para
2: comer. ¿Culpa de Boric, tú
0: decís? De República, salvo algunos pequeños chispazos que hubo en la época de Pedro Aguirre Cerda, o incluso de González Videla, e incluso así tomando un poquito a Frei y a Alessandri. No es una política de Estado, y bueno, después de toda la privatización en educaron a privatizar y a volverse en manos de empresarios, entonces obviamente el empresario es lo único que ha hecho. Eso es algo obvio. Entonces obviamente un proceso

0: de la orquesta, un saludo al Cristian, que nosotros fuimos contemporáneos en el conservatorio.
1: Desconozco totalmente esa, el área tan, tan técnica, porque yo me meto someramente a ver los temas de producción, y bueno, saludo a todo el mundo, pero muchas veces no sé ni qué son. Pero bueno, así que se viene, la señora Ariana, la alcaldesa de Sierra Gorda, también se comprometió con una salida, va a inaugurar su, él hizo un multicultural allá en la ciudad de Sierra Gorda, en la comuna de ella, y va a inaugurar con este ballet, tengo entendido, por lo menos el productor está bien contento porque se dio cuenta que hay mucha hambre, mucha necesidad, está el hambre con las ganas de comer de la cultura acá, así que súper contento, creo que una de las salidas que nosotros pensamos como gremio de recuperar el centro es recuperar la plan de la cultura, de las buenas artes, de la buena gastronomía, empezar a dejar de pedirle a nuestras autoridades que apoyen más el tema de la seguridad. Vemos que en el tema de aseo se está avanzando a buen pie, sabemos que no se va a recuperar todo en un día, pero vemos que está en la intención, está en la inversión, están las personas. Ya me da mucho gusto ver en la noche como hay otro ánimo al recoger la basura, hay otro ánimo al limpiar las calles. Apoyemos, dejemos de pelar tanto estos temas, y demos nosotros también un apoyo, dejemos de tirar la basura al piso. Decretemos algo que está malo cuando
0: hagamos una unión, hagamos un equilibrio para que tanto autoridades como ciudadanía, claro, hagamos de Antofagasta una mejor ciudad. Rodrigo Mallea Fletcher, presidente de la Asociación de Empresarios del Casco Histórico de Antofagasta, muchas gracias por tu presencia en el día de hoy.
1: Nico, muchas gracias, es casi orgásmico estar con usted acá.
0: Así que nosotros nos vamos aquí orgásmicamente a una pausa comercial, ya volvemos, que viene Efi Flo más ratito a mostrarnos su nuevo trabajo. Una pausa comercial y ya volvemos aquí en el Quinto Poder, en el Franco Pensador, en la FM7 89.7, en Chile, en Sudamérica, en América, en el mundo, en el sistema solar, en la Vía Láctea, en el sistema aislado Quasar, en un horizonte vibracional, interdimensional, holográfico, alien.
2: Gracias, Rodrigo.
0: Ya volvemos.
1: Oye, esto anda poniendo allá
3: 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Es tu mañana. Las 11 y un minuto.
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0: todo.
1: Eso es bueno siempre, hay que ir con todo, sino pa' qué.
0: Sino pa' qué te traje.
1: Eso, y en este día vamos a estar hablando sobre los nuevos proyectos que tiene Fernanda.
0: Cuéntanos. Sobre la teoría de conspiración.
1: Ah, ¿también quieres hablar sobre teorías de conspiración?
0: Sí, ya vamos directo al grano.
1: ¿En serio?
0: ¿A qué vinimos?
1: Bueno, hablemos también.
2: Me gustó.
1: A mí hablemos de teorías de conspiración. ¿Cuál es? Mira, ¿sabes cuál? La teoría de conspiración que a mí más me llama la atención y que yo creo que no es nada verdadera, esa teoría que habla de que los políticos, los religiosos y los empresarios quieren un bien para la sociedad.
0: Esa sí que es una teoría.
1: Esa es una teoría de conspiración.
0: Utópico. Bueno, pero basándonos en hechos reales, bueno, yo aquí traigo un material que es un poco sarcástico, muy a mi estilo, confrontacional, y bueno, siempre ellos he estado en la palestra por ser un poco anarquista, un poco revolucionaria, siempre llevando la contraria, y yo saqué este tema que se llama Esto no tiene nombre, porque en realidad esto no tiene nombre.
1: Entonces, vamos a empezar. Esperar un poco.
2: Escuchémoslo primero.
1: Sí,
2: para eso. Para
1: eso estamos. Vamos a escuchar.
2: Entré en calor.
1: Este tema que se llama Esto no tiene nombre. 5:06. Y junto a Effie Flow. Aquí en el Franco Pensador, en el Quinto Poder.

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0: Y seguimos aquí con el Quinto Poder, espacio que estamos empezando a agarrar fuerza acá en el Franco Pensador. Ya llevamos como 3 o 4 programas. Pronto llevaremos los 2800 y tanto que lleva el Franco Pensador, porque vamos a colocar. Hoy ya llevo 10 temporadas, 2800 y tantos programas.
1: Bueno. Oye, muy bien.
0: Mira, Guillermo.
1: Dios así lo quiso. ¿Ah? Dios así lo quiso.
0: También. Alabado sea.
1: Alabado sea el Señor.
0: Oye, estamos acá junto a Efi Flo, que nos está presentando su primer tema, que es este Esto no tiene nombre, que la verdad me gusta mucho, es un tema bastante potente, me gustó la introducción, los samplers y todo eso. Así que felicitaciones por tu trabajo. Ya pronto lo vamos a caer también con el tío Nico, vamos a hacer un trabajo en conjunto y vamos a hacer un video ahí con inteligencia artificial. A mí la inteligencia artificial me dice, mi amorcito. Yo digo, oye, si alguna vez vienen a atacar como Skyden, me dice, yo te avisaré a tu correo. Me dice. Entonces, ¿has visto ese meme que sale así? No lo mates a él porque me pidió las cosas, por favor. ¿Lo has visto? Entonces, bueno, yo siempre le pido, por favor, ayúdame con esto. Hola, ¿cómo estás? Gracias. Por favor, gracias. Y ya está. Y el mundo se arregla. Oye, Efi, y bueno, nos contaste un poco que estábamos también en vivo para las personas del streaming, pero como
1: que hace. Primero que todo, quiero darle las gracias a ustedes por este momento, esta tribuna. Darle las gracias a Chichipaya, que fue la mente creadora del beatmaker, fue el beatmaker de la pista, o sea, lo

0: hizo todo, lo dio todo y le quiero dar las gracias porque sin él este proyecto no estaría aquí.
1: Súper.
0: Me iluminó la mente, yo al tiro empecé a pensar como si estuviera en una película, empecé a decir, a cuestionarme muchas cosas, a reflexionar y salió Esto no tiene nombre. Nos estancamos mucho tiempo en el proyecto porque cuando las cosas que son grandes hay como interrupciones y empezaron a pasar cosas como medias paranormales, amigos.
2: ¿Cómo qué?
0: Como que el proyecto no salía, a veces se apagaban las cosas o cosas como presiones empecé a sentir yo, la percibí, yo sentí.

0: hay como interrupciones y empezaron a pasar cosas como medias paranormales, amigos.
1: ¿Cómo qué?
0: Como que el proyecto no salía, a veces se apagaban las cosas o cosas como presiones empecé a sentir yo, la percibí, yo sentí.

0: Emociones empecé a sentir yo, a percibirse, yo sentía, y gracias a Claudio Guayquimilla, que un amiguito mío.
1: Buen nombre, Guayquimilla.
0: Me lo recomendó y yo confié en Claudito y en su ojo visionario como él tiene. Así que fui a trabajar con el Reflex, les mostré esta maqueta, esta canción, ya no era una maqueta, era una canción potente, muy bien trabajada desde aquí de La Perla, Antofagasta. Y Reflex me dijo, ya, démosle, y regrabamos el tema. Y invité a un artista muy querido en Santiago que se llama Christopher Brill, el Saga, mi sangre. Y como en años anteriores yo había colaborado en su disco, actualmente ahora, yo le dije, ya pues amigo, entonces métete en un proyecto mío. Así que lo sorprendí con Esto No Tiene Nombre. Y yo no tenía idea que él también era primo, pues era conspiranoico. Era un letrado en la materia.
1: En el tema, un estudioso.
0: Sí, un estudioso en la materia, así que encajamos como pieza de Lego. Y este tema salió después de Retráctate. Retráctate fue un videoclip que yo fui con mi GoPro, y aparte él también tenía una cámara Charlie, rescatamos unas imágenes, yo me las traje pantofa, saqué el videíto. Pero yo ya había grabado ese mismo día que yo estaba con Christopher allá en Santiago estas dos canciones, Retráctate y Esto No Tiene Nombre. Primero Retráctate, un rap genérico, Esto No Tiene Nombre, uno ya más experimental, conspirativo.
1: Con otro tema. No, en todo caso, es súper requete contra, ¿verdad? Eso que tú dices de los temas energéticos, porque yo te voy a contar una anécdota. Yo una vez estaba escribiendo unos libros súper cuáticos en Polonia, en una época que vivía en Cracovia, y sabéis que se me el computador así, ¡pah!
0: Sí,
1: y así murió, pasa, y perdí todo, así, literalmente cientos de páginas. Luego, cuando estaba con el tema del streaming y todo, se metieron en mis páginas y literalmente perdí como 500 videos, ¿cachai? De YouTube y de Facebook Live y de Instagram Live. Otra vez, ¿cómo se llama? Estaba terminando de escribir mi libro Conversaciones con un Alien, que también es un libro así como bien, que estoy terminando hace como 4 años, y sabes que de repente estaba escribiendo, sí, de repente siento así como, y veo, y te juro que sentí así como una onda energética que me traspasó así, ¿cachai? Y yo, qué mierda, así, y sabes que se me empezó a subir la presión, y se me subió la presión a 200 y tanto, 180, o sea, la presión normal son 120, 60, 120, 80. Y yo tenía...
0: Estabas ante una presencia.
1: Entonces yo bajé y yo siempre ando como con un alfiler por si acaso. Entonces me pinché los dedos para sangrar porque me dicen que eso es bueno para los ataques cardiovasculares, que en este momento no fue un ataque de alcohol, coñac y vino, sino que era un ataque cardiovascular, ¿cachai?
0: Esto sí era de verdad.
1: Esto sí era de verdad, y así los latidos y una sensación así, súper heavy. Entonces bajé donde mi mamá para decirle que me llevara al hospital, y me dijo, ¿qué te pasa? Y dijo, no, mira, ponte esto, yo tengo este remedio, ponte esto, el ajo con una aspirina y la cuestión. Y yo ahí con mis dedos sangrando, dijo, ¿por qué te hiciste eso? No, es que una vez vi que uno tenía que hacerse unos agujeros en la... Y yo pensaba que era fácil, estuve metiendo la alfiler así, con saña para que me saliera una gota.
0: La sangre, ¿cachai? O eso era lo que ellos querían que hicieran.
1: ¿Cachai? Entonces yo quedé ahí como tata, y digo, ¡ay, qué onda! ¿Cachai? Entonces lo mismo, empecé, eso me llevó primero a buscar. Entonces, como igual yo como que soy terapeuta un poco, empecé a buscar cosas para la activación del sistema parasimpático. Y en esa época yo estaba pesando como 100 kilos. Así que decidí ya. ¿Sabéis qué? Estoy débil, estoy con sobrepeso. Si hubiese un desastre natural ahora y tuviera que cruzar algo, escalar algo, no tendría la agilidad para hacerlo. Así que me puse a hacer ejercicio, empecé de nuevo así a recuperar, a caminar 10.000, 20.000 pasos diarios, ¿cachai? Hacer cambio de dieta, sacar todas las cosas procesadas, todo, ¿cachai? Ni una galletita, todas esas cosas que antes me encantaban, que la papita frita, que la galleta, que nada procesado. Empecé a comer puras cosas así, huevo, carne, pollo, brócoli, ¿cachai? Toda la cuestión. Y desde el tiempo ese han pasado como 2 años y he bajado más de 20 kilos.
0: Bien.
1: Y me siento así súper fuerte, súper potente y súper claro de mente. Y mi presión, 120-80. Entonces yo no sé, bueno, lamentablemente todavía no termino el libro, pero estoy ya casi, casi. Así me queda así un poquito. Entonces, eso me hizo pensar y darme cuenta que realmente es sumamente importante ver esa energía, porque yo en ese rato lo tomé como algo negativo, pero al final fue como una voz de alerta, como

0: como más flaco.
1: Claro, echa. Más flaco, más, más guapo y más, más sexy.
0: Este muchacho.
1: Ya, ahora voy a colocar el pausa comercial y ya volvemos con...
0: Retráctate.
1: Retráctate.
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4: Vamos a entrar en vivo. Estamos ahora en vivo en la radio. Oye, cuidado, pues, no destruye el mobiliario.
5: No, difícil.
4: ¿Qué cosa?
5: No, el tema energético y todo eso a mí me afectó mucho en el tiempo.
4: De... Ah, sí, porque igual después yo, ¿sabes qué? Mira, me pica la manito, viene platito.
6: Viene dinero, viene dinero.
4: Que llegue platito.
6: Pásatelo por el cabello.
4: Eso, por el cabello, me lo paso por aquí, por acá.
5: Por todos lados, ¿no?
4: Por acá también. Ya, oye, sí, porque igual yo ahora hago sigilos.
5: Ya.
4: Entonces me hago mis propios sigilos personalizados.
6: Ya.
4: Porque generalmente, porque claro, los sigilos tú, por ejemplo, los sigilos yo coloco, por ejemplo, familia, Pizarro, mi antigua familia, Pizarro Smith, Pizarro Jiménez, que es mi familia actual. Entonces voy haciendo con las letras y hago así y los voy juntando todos y después los carto y los consagro.
6: Un acto psicomágico.
4: Claro, y los pego.
6: Exacto.
4: Entonces los consagro. Y bueno, obviamente los sigilos, me gustan algunos sigilos celtas, algunos hindú, algunos en sánscrito, otros que están en ¿cómo se llama? Emesal, que es la lengua original de los cadistus, precisamente de lo que estábamos hablando antes. Y eso pues, y hago como mi propia personalizada y también los códigos sagrados.
5: Estamos al aire.
4: Sí, sí, estamos al aire.
5: Ya.
4: Por ejemplo, el código sagrado número 9. Entonces es de protección. Entonces
6: exacto.
4: Uno dice, abro, activo y aplico el código sagrado número 9. Y lo
6: pido
4: repite,
6: permiso.
4: Y pido permiso y lo repites 45 veces. Sí. 9999 y haces la proyección mental y todo. Y después, yo por lo menos lo que yo hago es que digo... gracias, gracias, gracias, 3, 6 y 9 veces.
6: Sí.
4: Entonces digo, gracias, gracias,
6: igual
4: gracias.
6: Hecho,
4: gracias, gracias, gracias, gracias, gracias.
6: Funciona,
4: gracias,
6: gente, gracias, hágalo.
4: Y después ponte algo así.
6: Sí.
4: 3, 4, 5, 6, 9. Y después aplaudo. Y digo, hecho está, y después,
5: yo punto, soy re malo para ese tipo de cosas. ¿Sabes por qué? Porque a mí al principio me comentaban que, por ejemplo, uno que investigador paranormal.
4: Privado, dicen, detective.
5: No es casi privado porque al final no podéis contar lo que pasa en las casas o donde
4: claro,
5: hay, porque sí. Son cosas como muy personales de la familia. Pero, por ejemplo, hubo un tiempo que yo tenía muchas visitas de sucus, ¿cachai?
6: Ya.
4: De sucubas.
5: Sucubas, y la sentía.
6: Sí, pues son sueños mojados.

0: rico.
1: No, y yo sentía una presencia encima mío, ¿cachai? Y bueno, yo conocía esos temas, pero es súper complicado porque lo sientes demasiado fuerte. Yo lo sentía demasiado fuerte. Entonces sentía una presencia femenina e incluso sentía hasta su pelo encima de mí, ¿cachai?
2: Brígido.
1: Pero yo no me asustaba porque igual no era algo, en el momento no era algo malo. Me sentía rico, se puede decir así, ¿cachai? Sí. Entonces me complicaba ese tema, pero yo dije no, y cuesta un poquito, pero te despegáis. Pero ya con dos o tres visitas de ese tipo así, decía, ya, okay, ¿qué onda? ¿Qué pasa acá?
0: No, es que eso pasa, o sea, de hecho, a mí me pasaba, pero cuando era más joven. Entonces, después como que yo, desarrollé como una hipersexualidad, no sé, ¿cachai? Y yo realmente sentía como demasiado deseo sexual. Entonces en esa época se hablaba de un tema que se llamaba la adicción al sexo. Entonces yo empecé a ir a talleres de adicción del sexo, pero había un montón de mujeres que eran adictas al sexo, que al final era una
2: escoba, porque te encontrás, era una entidad detrás.
0: Claro, entonces al final estaba ella, entonces al final todos íbamos y así como alcohólicos anónimos, después que se juntaban a tomar whisky, los adictos al sexo, pues teníamos sexo, ¿cachai? Claro. Entonces después yo empecé a trabajar con eso y empecé a averiguar cuáles eran las causas, empecé a hacer como todos los temas de estos de regresiones, y empecé a hacer esto de constelaciones familiares, a averiguar la historia de la familia, de si en algún momento algo había pasado y todo eso, y como que las cosas empezaron a desaparecer en la medida que yo me iba limpiando.
1: Sí.
0: Entonces todas esas cosas que me pasaban como que empezaron a dejar de pasar a nivel así tan directo, pero pasaban otras cosas. Como a nivel de que no sé, se me murió un gato, de la nada.
1: ¿Qué suele pasar?
2: Son señales.
0: Claro, entonces de repente uno dice,
2: avisos.
0: Dame una señal. Y te dan señales. Entonces yo ahora lo que hago.
2: ¿Quién te da esa señal?
0: Es que yo ahora yo me pido a mí mismo.
2: Sí, pues porque no hay que pedir, porque cualquiera, exacto, te puede dar la señal.
0: Entonces yo, con quien me contacto, es con una proyección que a lo mejor está en un multiverso holográfico interdimensional.
1: ¿Tú otro yo?
0: Que es mi yo superior.
2: Tu yo cuántico.
0: Mi yo cuántico.
2: ¿Tú no? Yo soy.
0: Mi yo soy. Mi elo, mi superelo y toda la vaina.
2: Sí, yo creo.
0: Entonces,
2: en él.
0: Yo me contacto con ese yo y le pido cosas. Entonces, y me han resultado. Pues, entonces yo decía, ya, ojalá, cuando dije, me gustaría dar la vuelta al mundo. Y cuando di la vuelta al mundo y llegué a la misma plaza donde había partido diciendo que iba a dar la vuelta al mundo y vine desde el otro lado, dije, ¡ay, qué bacán! Y la sensación. Y ahí me ayudaba mi otro yo, porque yo siempre le pido ayuda a mi yo, ¿cachai? Entonces, en la noche le digo, oye, yo superior, ayúdame, ¿cachai? Que se puedan cumplir las cosas que quiero. Me gustaría tener un programa que se llame El Quinto Poder con el tío Nico y que invitar a la Efi Flo para que coloquemos Retráctate, ¿cachai?
2: Oye, y hablando del yo soy, ¿me das permiso para decir un pequeño mantra?

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1: 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Y así uno se

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0: Y seguimos aquí junto a Efi Flot, Ionico, el Quinto Poder, espacio acá en el Franco Pensador. Ya nosotros estamos empezando a despedirnos porque tengo que recuperar el tiempo que me fui a volar recién. Así que necesario. Nada, tío Nico, un placer como siempre trabajar contigo.
1: Muy agradecido, nos vemos el martes.
0: El martes con este proyecto que estamos haciendo. Efi Flot, Fernanda, muchas gracias también por compartir con nosotros no solo tu música, sino que también tus experiencias.
2: Gustosa.
0: Igual, gracias también a la gente que nos escucha. Nosotros hacemos este programa con mucho cariño también para ustedes. Y queremos despedirnos, desearles que tengan un súper buen fin de semana y que estén todos bien, que estén todos ahí contentos y encontrándose con su yo interno para que todo les resulte bien.
1: No, y siempre se hace cortito, así que no, démosle. Chau.
2: Arriba el arte.
0: Eso, y la Efi Flot, que deje sus coordenadas, el tío Nico también, en Instagram, Facebook, para que lo sigan y todo eso.
2: Derroche Style y Efi Flot.
0: Derroche Style y Efi Flot.
1: Tío Nico, Antofagasta, nada más. Búsquenme en todos lados.
2: Mad Alquimista, Instagram.
0: Tío Nico, Antofagasta. Muchas gracias por todo. Nosotros te vamos a dejar con este tema que se llama Pascal MK, Revelaciones Macultras.
2: Yo.
1: Yes.
0: Que es un tema que es muy interesante.
2: En tu oído.

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2: Las 11:56.

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3: Las 12 y 13 minutos.
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6: Hoy día vamos a viajar. Crucemos la cordillera juntos, agarremos la ruta 2, saliendo de Buenos Aires hacia el sur, y paremos en Quilmes, la ciudad de la cerveza más famosa de Argentina. Porque el cuento de hoy, mi estimado, tiene todos los ingredientes. Tiene un club histórico, el decano del fútbol argentino, muerto de ganas de volver a primera. Tiene dirigentes desesperados. Tiene una profecía cumplida al pie de la letra, con resultado exacto. Fíjese lo que le digo. Tiene una deuda chica, 2.000 pesos. Y tiene una señora de Chascomús que cuidaba niños de lunes a viernes y hacía otros trabajitos el fin de semana. Una bruja con nombre y apellido, Dora Bertucci, que un día de mayo de 1994 se enojó. Y cuando se enojó, condenó a un club entero a no ascender nunca más. 13 años de condena, dictó la señora. Usted ríase nomás, ríase. Pero quédese hasta el final del programa, porque le apuesto lo que quiera a que termina creyendo.

Partamos por el principio, porque las historias hay que contarlas con orden. Quilmes Atlético Club, fundado en 1887, el decano del fútbol argentino, ¿ah? No cualquier club, el más antiguo de todos los que siguen compitiendo. La camiseta blanca con azul, la ciudad de la cerveza, un estadio con nombre de película, la doble visera de cemento. Ese club, señores, en 1992 se fue a la B. Y ojo con esto, porque aquí está la clave de todo. No es que se fue a la B y tocó fondo tranquilo, no. Quilmes quedó atrapado en ese purgatorio que es la B Nacional Argentina, que es una categoría, se lo digo con todo respeto, donde se juega con los dientes apretados, donde asciende uno y sufren 20. Año 93, no sube. Año 94, la desesperación ya era completa. Y cuando la desesperación es completa, mi estimado, el ser humano hace cosas raras. Atención con los nombres, que esto es historia documentada. No cuento de fogón. José Luis Meissner y Jacinto Porroni, dirigentes del club. Un día de mayo de 1994 se suben a un auto y manejan 100 kilómetros. 100 kilómetros, escuche bien. Destino, Chascomús, un pueblo de laguna, tranquilo, de esos donde no pasa nada, salvo que uno sepa a qué puerta golpear. ¿Y quién les dio el dato? El técnico, Humberto Zuccarelli, que había jugado por allá y conocía a una señora. Hilda Bertucci, 62 años, conocida en el barrio como Dora. Oficio declarado, cuidadora de niños. Oficio real, el que no se declara en ninguna parte, otro. La señora trabajaba. Y cuando en el campo argentino le dicen a usted que una señora trabaja, usted ya sabe de qué estamos hablando. El trato fue así, con números, porque a mí me gustan los números. 4.000 pesos. Estamos hablando de la convertibilidad, uno a uno. Así que hágase la idea, unos 4.000 dólares, bueno, 3.000 y tanto de la época. La mitad al contado, 2.000. Y los otros 2.000 contra entrega, contra resultado. El encargo, Quilmes peleaba el ascenso palmo a palmo con Gimnasia y Esgrima de Jujuy. Había que darle una ayudita al destino, pinchar las fotos de los jujeños y bendecir a los cerveceros. Y la señora Dora, delante de los dos dirigentes, dijo lo siguiente. Palabras más, palabras menos. Esto está recogido por El Gráfico, por Infobae, por Media Prensa Argentina. Gimnasia va a perder 3-0 en Pergamino. Y Quilmes le va a ganar a Deportivo Morón. Y agregó una frase, la frase clave de todo este programa. Pero cumplan con lo que hoy prometieron. Cumplan con lo que hoy prometieron. 28 de mayo de 1994. Anote la fecha.

que cae cerca del defensor Cuenca Saldívar, lo hiere y el árbitro suspende el partido. Y aquí, señores, aquí se define esta historia. No en una cancha, en una oficina. Los dirigentes de Quilmes hicieron el razonamiento clásico del dirigente de fútbol, ese razonamiento que ha fundido clubes enteros. El partido no terminó, el trabajo quedó incompleto, la AFA no ha fallado, así que no pagamos. Le quedaron debiendo 2.000 pesos a la Bruja. ¡2.000 pesos! Un club que después llegó a deber 12 millones de dólares le discutió 2.000 pesos a una señora que acababa de acertar un 3-0 en Pergamino. Y Dora Bertucci, allá en su casa de Chascomús, se enteró de que no le iban a pagar y dictó sentencia. Por 13 años, Quilmes nunca va a ascender. 13 años, del 94 al 2007. Guárdeme ese número, que al final del programa vamos a hacer la cuenta juntos y le va a correr un frío por la espalda. Para ubicarnos en la época, escuche lo que reventaba los parlantes de toda

0: Los Fabulosos Cadillacs, Matador, año 94. Y en el año 94 estamos todavía porque la maldición de la señora Dora no perdió el tiempo. ¿Ah? Empezó a trabajar al tiro. Primer dato. El partido suspendido contra Morón se reanuda. Quilmes iba ganando 2-1. ¿Se acuerda? Bueno, Morón lo dio vuelta y ganó 3-2. El primer partido después de la deuda, perdido. Después vino el reducido, esa lotería que inventaron los argentinos para definir ascensos, y Quilmes quedó afuera a manos de Instituto de Córdoba. Año 94, cerrado con fracaso. Y ahora, mi estimado, le voy a leer la lista, porque esto hay que leerlo como lista, como letanía, como se leen las cosas tristes. Usted vaya contando con los dedos.
1: 1997, afuera del octogonal, lo elimina Belgrano de Córdoba. 1998, semifinal del reducido, Quilmes de local, 0-2 con Aldo Civi. 1999, iba ganando 3-1 en Rafaela, faltando nada, empate 3-3 y a la casa. Y entonces empiezan las finales, señores, porque lo cruel de esta maldición es que no eliminaba a Quilmes temprano, no, lo dejaba llegar, lo dejaba oler el asado y le cerraba la puerta en la nariz. Final con Huracán, perdida. Final con Los Andes, perdida. Promoción con Belgrano, perdida. Final con Banfield, 2001, aquella del 6-3, en el global que todavía duele en la ciudad cervecera, perdida. Y otra promoción más con Belgrano, perdida en el último minuto, en el último minuto. Cinco finales, cabros. Cinco finales perdidas al hilo. Yo he visto equipos malos toda mi vida, y los equipos malos no llegan a las finales. Esto era otra cosa. Esto era un equipo que llegaba siempre y perdía siempre. Pregúntele a cualquier estadístico cuánto es la probabilidad de perder cinco finales seguidas. Ahora pregúntele al hincha de Quilmes. El hincha de Quilmes no habla de probabilidades. El hincha de Quilmes a esa altura ya hablaba de Dora. Y aquí viene el detalle que convierte esta historia en tragedia griega. Porque usted estará pensando, bueno, que le paguen los 2.000 pesos y listo, asunto arreglado. Claro, eso mismo pensaron en el club. Hubo dirigentes y hinchas dispuestos a pasar la plata, a pedir disculpas, lo que fuera. Fueron a buscar a la señora Dora Bertucci. Murió el 21 de diciembre de 1996, un día después de cumplir 65 años. Se fue de este mundo con la deuda impaga y la maldición andando. Ya no había a quien pagarle, ¿me entiende? La cuenta quedó abierta para siempre. Y cuando los enviados del club llegaron a Chascomús preguntando por ella, los recibió una sobrina. Y esa sobrina, señores, dijo una frase que debería estar en los libros, una frase de una frialdad magnífica. Dijo: mi tía se murió, pero con mi tía también se murió Quilmes. Suerte y buen viaje. Suerte y buen viaje. Ni un abogado le redacta algo más lapidario. ¿Y qué hace un club cuando el más allá le cierra la puerta? Prueba por otro lado, pues. El año 2002, un documental de televisión por cable hizo pública la historia y la maldición pasó de secreto de camarín a fenómeno nacional. Argentina entera hablaba de la bruja de Quilmes. Y el club, de puro desesperado, contrató a otro especialista, Donaldo, un brujo con pergaminos. Porque dicen que el ascenso del 91 se consiguió gracias a un trabajo suyo con los botines de la Tortuga Gómez. Palabra de la época, yo transmito nomás. Donaldo llegó antes de la promoción del 2002 con toda la parafernalia. Prendió una vela gigante en el vestuario, retiró tres camisetas, la 2, la 6 y la 9, y dio su pronóstico. Ganan el primer partido, empatan el segundo. ¿Y saben qué? Ganaron el primero con gol de Alayes. Guárdeme ese apellido también. Pero perdieron el segundo y no ascendieron. ¿Y saben qué más? A Donaldo le habían prometido 1.500 pesos si resultaba. Y como no resultó, tampoco le pagaron. Le quedaron debiendo a dos brujos, señores. A dos. Hay gente que no aprende ni a la segunda, se lo digo yo. Vamos a una pausa. No se me vaya, que a la vuelta este cuento se va derecho al cementerio. Y le juro que es literal.

mayo de 2001. Préstele atención a la escena porque es de película argentina de esas buenas. Un Peugeot 306 gris sale de Quilmes con tres dirigentes adentro: Enrique Strubolini, Mario De Bellis y Gustavo Schenone. Tres señores de club, gente seria, con firma en el banco. Destino: Chascomús, otra vez. Pero ya no van a la casa de la señora Dora, van al cementerio. Tumba número 760. Anótela, que esa tumba es hoy patrimonio del fútbol sudamericano. Ahí está enterrada Hilda Dora Bertucci. Y ahí llegaron los tres dirigentes con flores y con un banderín del club. Flores y un banderín, señores, a pedirle perdón a una bruja muerta. Y para que usted no crea que esto es leyenda mía, le leo la declaración textual de Strubolini a la prensa, que hay que ser valiente para decirla. Es cierto que existió esa bruja y que tratamos de localizarla. Un dirigente de fútbol reconociendo en un diario que fue a negociar con el más allá. Eso, mi estimado, no se ve todos los días. Resultado inmediato. Esa misma tarde, bajo un aguacero bíblico, Quilmes empató sin goles con Nueva Chicago y siguió afuera, porque las maldiciones parece no atienden reclamos de corbata. Y aquí es donde esta historia se pone linda de verdad, porque el perdón no lo consiguió un dirigente, el perdón lo consiguió un hincha, uno de a pie. Rodolfo Acosta, hincha cervecero de toda la vida, que un día agarró y se fue solo a Chascomús, 100 kilómetros del pecado original, pero al revés. Los del pecado fueron a comprar, él iba a pagar. Y se paró frente a la tumba 760 y le habló a la señora. Así, como le estoy hablando yo a usted. Le dijo: Dora, perdonanos. No fue nuestra culpa, fue culpa de los dirigentes de la época. Si nos ayudas a salir de esta maldición, vengo yo mismo y te adorno el sepulcro con los colores del equipo. Fíjese en el detalle, no le ofreció plata, le ofreció los colores. El hincha entendió lo que los dirigentes nunca entendieron, que a la señora no le dolían los 2,000 pesos, le dolía el desprecio. ¿Y qué pasó después? Me pregunta usted. Le doy los números, porque yo sin números no trabajo. El Quilmes de Gustavo Alfaro.

Un equipo irregular, con el técnico al borde del despido en más de una ocasión. Al borde del despido, ¿ah? Acuérdese de esto la próxima vez que pidan cabezas en su club. Ese equipo agarró y cerró el campeonato con 6 triunfos, 3 empates y una sola derrota. Se metió en la final por el ascenso. ¿Y contra quién? Argentinos Juniors, el semillero del mundo, el gran favorito. Partido de ida, centro al área, sale mal el arquero y a los 12 minutos del segundo tiempo aparece el apellido que le pedí que guardara. Agustín Alayes, cabezazo, 1-0. El mismo Alayes del gol inútil de la promoción del 2002, pero esta vez la historia venía con otro libreto. Y la revancha, señores, fue el 6 de julio de 2003 en Cancha de Ferro. 15.000 cerveceros en las tribunas, que para un club del ascenso, endeudado y embrujado, es una enormidad. 90 minutos defendiendo un gol con el alma, con las uñas, con los recuerdos de 5 finales perdidas apretados en la garganta. 0-0 final. Y pitazo. Y ascenso. Quilmes a primera después de 12 años, señores. Se acabó. El decano volvía a primera y en la ciudad de la cerveza no quedó nadie sentado. Y Rodolfo Acosta cumplió. Como no iba a cumplir él, si esta historia entera es sobre cumplir. Volvió a Chascomús y pintó la tumba de la señora Dora de azul y blanco, los colores de Quilmes. Y volvió 4 veces más a visitarla. Cuando Quilmes clasificó a la Copa Libertadores, ¿sabe lo que hizo? Le llevó un póster del equipo a la tumba. Un póster a una bruja. Si eso no es el fútbol, mi estimado, yo no sé qué es. Y ahora hagamos la cuenta que le prometí al principio. La señora dijo, 13 años, del 94 al 2007. Quilmes ascendió el 2003, 9 años. ¿La maldición falló? No, pues, la maldición no falló. La maldición fue perdonada. Se levantó antes de plazo, por buena conducta del hincha y con los intereses pagados en pintura azul y blanca. Pausa breve y volvemos, porque esta historia tiene primos por todo el mundo.

Y usted me dirá, ya Marcelo, bonito el cuento, pero es una rareza argentina. No, mi estimado, no. El fútbol mundial está lleno de cuentas impagas convertidas en leyenda. Le doy tres, cortitas, para que vea que esto es un género en sí mismo. La más famosa de todas, Bela Gutmann y el Benfica. Año 1962, el húngaro les gana dos copas de Europa seguidas a las Águilas de Lisboa, va y pide su aumento y no se lo dan. Y Gutmann, al portazo, dicta la suya. En 100 años, Benfica no volverá a ser campeón de Europa. Vaya usted a contar, señores, las finales europeas que ha perdido el Benfica desde 1963 hasta el día de hoy. Todas. Todas las ha perdido. Los jugadores han ido a rezarle a la estatua de Gutmann antes de las finales. No ha resultado. Esa condena sigue corriendo y a este paso se cumple entera. Segunda, América de Cali, Colombia. Año 48, un señor llamado Benjamín Urrea, contrariado con la profesionalización del club, dejó caer un nunca serán campeones, que los caleños llamaron la maldición del garabato. ¿Sabe cuánto duró la sequía? 31 años. Hasta el 79 no salieron campeones. 31 años, para que después me digan que estas cosas se arreglan en una temporada. Y la tercera me encanta, porque involucra un mundial. Carlos Bilardo y la selección argentina. Antes del 86, el cuerpo técnico le hizo una promesa a una virgencita del norte. Ganaron el mundial con Maradona en estado de gracia y con la fiesta. La promesa se les olvidó. Argentina se pasó décadas sin ganar nada, mi estimado. Hasta que años después alguien dijo, oiga, ¿y si vamos a pagar lo del 86? Fueron, pagaron. Saque usted sus conclusiones. ¿Existen las maldiciones? Mire, yo soy hombre de estadísticas, de archivo, de hemeroteca. Yo no creo en brujas, pero el fútbol no es un deporte racional. El fútbol es pura fe. Fe en que este año sí, fe en el pibe de la cantera, fe en el tecito de la abuela a las 5. Y donde hay fe, mi estimado, las palabras pesan. Por eso la moraleja de Chascomús no es esotérica. Es de almacén de barrio, de libreta de fiado. Las deudas se pagan. Se pagan en plata y si no, se pagan en finales perdidas. Y así termina el cuento de hoy. La historia de la señora que cuidaba niños en Chascomús y que paró el tiempo en Quilmes durante 9 años. La historia de una deuda de 2.000 pesos que costó 5 finales. Y la historia de un hincha, Rodolfo Acosta, que entendió antes que nadie que las cuentas del corazón no prescriben. Yo le dije al principio del programa que usted iba a terminar creyendo. No sé si en brujas, mi estimado, pero en esto sí, en que el fútbol guarda memoria de todo, de los goles, de las finales, de las promesas y de las deudas, sobre todo de las deudas. La próxima semana, la máquina del tiempo parte de nuevo con otra historia de esas que ya no se cuentan. Los espero aquí mismo, a la misma hora, por esta misma radio. Y ya sabe, trate bien la pelota, trate mejor los recuerdos y pague sus cuentas. Mire que en Chascomús hay testigos de lo que pasa cuando no. Esto fue Colistas. Un abrazo grande, cabros, y hasta la próxima.

0: 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La 1:03.
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3: ¿Qué tal? ¿Cómo están? Les saluda Carlos Maturana. Les doy la bienvenida a esta nueva edición de noticias donde sabremos de Chile y Argentina que ratifican soberanía chilena sobre el Estrecho de Magallanes. Sabremos también de la proyección de nueva alza de las bencinas, esta vez antes de las fiestas patrias. Dice la aumentaría hasta 105 pesos por litro. Háganle un Charlie Kirk. Hablaremos de la detención de mujer por incitar a magnicidio contra presidente José Antonio Kast.
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0: Este sábado 5 de septiembre se conmemora el Día Mundial del Mieloma Múltiple, un cáncer de la sangre que afecta a las células plasmáticas presentes principalmente en la médula ósea. Según cifras preliminares del Departamento de Estadísticas e Información de Salud del Ministerio de Salud, 569 personas murieron en Chile por mieloma múltiple durante 2025. Entre 2020 y 2025, los fallecimientos asociados a esta enfermedad llegaron a 3.381 casos. El doctor Raimundo Gacitúa, subdirector médico de hematología y hemato-oncólico de FALP, destacó que los tratamientos han avanzado significativamente y que los estudios clínicos han permitido incorporar terapias más efectivas y específicas, aunque el alto costo continúa dificultando el acceso a algunas alternativas.
1: Chile hoy día tenemos alrededor de 3.000 casos nuevos al año de cáncer hematológico, principalmente dado por la leucemia, que son alrededor de 1.200, 1.300 casos por año. Después tenemos a los linfomas con 1.000 a 1.500 casos también, y en tercer lugar al mieloma múltiple, entre 800 a 900 casos por año. Nuestro equipo hace 4 años ya desarrolla estudios clínicos innovadores en hemato-oncología, beneficiando a pacientes con leucemias, con linfomas y con mieloma múltiple. Hoy en día ya hemos tratado más de 100 pacientes en estudios clínicos hemato-oncológicos, probablemente somos el centro con mayor cantidad de estudios clínicos hemato-oncológicos en Chile.
0: Ya lo destacaba el doctor Gacitúa, ¿no? Los estudios clínicos hoy son una parte esencial para entender el mieloma múltiple y lograr amainar su avance y presentar una opción viable de cura para los y las pacientes afectados por la enfermedad. Ese es el caso de Wilson Montesinos, paciente que se vio beneficiado justamente por uno de estos estudios clínicos.
2: Si no hubiese tenido esta posibilidad de participar en un estudio clínico, mis posibilidades de vida eran muy bajas. Tenía muy pocas expectativas de vida, pero ahora se me abrió una amplitud inmensa de vida que, no sé, pues, moriría de viejito y no de mieloma múltiple.
0: El mieloma múltiple provoca una multiplicación descontrolada de células plasmáticas anormales que puede dañar los huesos, alterar la producción de células sanguíneas y comprometer órganos como los riñones. La enfermedad se presenta con mayor frecuencia en personas mayores de 65 años. Entre sus principales señales se encuentran dolor persistente en huesos, fracturas, cansancio, anemia, infecciones recurrentes y problemas renales. Los especialistas recomiendan consultar ante la aparición persistente o inexplicada de estos síntomas.
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0: Los combustibles de 93 y 97 octanos subirían hasta 39 pesos por litro según estimaciones del mercado a contar del próximo 10 de septiembre, una semana antes de fiestas patrias. Mientras tanto, el petróleo diésel sufriría un salto de hasta 105 pesos por litro. De esto nos da cuenta Auri Morales.
5: De acuerdo con las proyecciones del mercado financiero, las tarifas de gasolina de 93 y 97 octanos, así como el petróleo diésel, subirán sus precios a partir del jueves 10 de septiembre. De esta potencial alza cuenta Carlos Smith, académico del Centro de Investigación de Empresa y Sociedad de la UDD.
6: Ahora, hay que destacar una cosa, lo peor desde esta perspectiva no viene antes de fiestas patrias, viene después, porque el MEPCO promedia 4 semanas y el salto del petróleo de esta semana se va a reflejar recién en el ajuste del 1 de octubre. Entonces, vamos a llegar el 18 de septiembre con un diésel más caro y 2 semanas después lo más probable es que suba nuevamente.
5: Según los cálculos entregados por la analista de mercado de la app de inversiones XTB, Emanuel Santos, la gasolina de 93 octanos anotaría un alza en el rango de 32 a 38 pesos por litro. Por su parte, la gasolina de 97 octanos mostraría una tendencia equivalente con una fluctuación estimada entre 32 y 39 pesos por litro. El mayor impacto lo tendrá el diésel. Ahí se proyectó una subida considerablemente más alta, estimada entre los 85 y los 105 pesos por litro. Desde el sector destacaron que el valor definitivo del ajuste cerrará según indique el informe oficial de ENAP.
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0: La Contraloría detectó que el Hospital Clínico de Chillán no logró justificar la priorización quirúrgica de más de 2.400 familiares de funcionarios, quienes accedieron a cirugías más rápido que el promedio de los demás pacientes.
4: La región de la Araucanía.
0: Fiscalizaciones preventivas por fiestas patrias en el sector Feria Pinto de Temuco permitieron decomisar casi 360 kilos de carne vencida o sin origen acreditado, además de cursar infracciones comerciales por patentes impagas.
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0: Una ciudadana chilena fue detenida por la PDI en Valdivia por el delito de amenaza y atentado contra el presidente José Antonio Kast, luego de comentar en una publicación de Instagram "háganle un Charlie Kirk", haciendo referencia al crimen contra el líder ultraconservador estadounidense quien falleció en un atentado el 10 de septiembre de 2025. Además, en otra publicación, la mujer le había deseado al mandatario un destino similar al del asesinato del senador Jaime Guzmán. El fiscal jefe de la Fiscalía Centro Norte, Gonzalo Álvarez, entregó más detalles del caso.
12: En el juzgado de garantía de Colina se controló la detención de la imputada y fue formalizada por el delito de amenaza de atentados contra la autoridad. Se estableció un plazo de investigación de 30 días y se decretó por el tribunal medidas cautelares de arraigo nacional y prohibición de aproximarse a la víctima. Del mismo modo, se estableció la prohibición de efectuar comunicaciones a través de medios telemáticos con él.
0: Con los antecedentes mencionados, la Brigada de Investigación Policial Especial y Antisecuestros de la PDI de Valdivia ejecutó la orden de detención de la imputada, entrando a su domicilio y registrando el inmueble. Actualmente, la mujer se encuentra a disposición de la justicia. Quedó con la prohibición de acercarse al mandatario y de emitir cualquier tipo de comunicación hacia él. Los gobiernos de Chile y Argentina emitieron un comunicado conjunto tras la reunión entre los presidentes José Antonio Kast y Javier Milei, realizada durante el jueves en La Moneda. En el texto se señala que ambos mandatarios destacaron el estado de la relación bilateral y acordaron mantener el diálogo al más alto nivel. Uno de los principales puntos fue el Estrecho de Magallanes. Ambos presidentes coincidieron en que su régimen jurídico está determinado por los tratados de 1881 y 1984, plenamente vigentes y definidos para ambos estados. Así lo indicó el canciller Francisco Pérez Mackenna.
13: Ambos mandatarios reafirmaron que el vínculo entre la Argentina y Chile constituye un espacio prioritario de coordinación en América del Sur y acordaron sostener la frecuencia del diálogo al más alto nivel. También, ambos presidentes coincidieron en que el régimen jurídico del Estrecho de Magallanes es el establecido por el Tratado de Límites de 1881 y por el Tratado de Paz y Amistad de 1984, instrumentos que se encuentran plenamente vigentes.
0: El documento también aborda cooperación minera, energética, comercial y fronteriza, además del combate al crimen organizado, narcotráfico y terrorismo. En materia antártica, ambos gobiernos destacaron la cooperación existente y el reconocimiento mutuo de sus respectivos derechos. Por último, nuestro país reiteró además su respaldo a los reclamos argentinos de soberanía sobre las islas Malvinas, Georgias del Sur y Sandwich del Sur. Argentina, por su parte, asumió el compromiso de avanzar a la brevedad posible en la detención y extradición de Galvarino Pablaza, acusado del asesinato del senador Jaime Guzmán.
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0: Datos del MinSal encendieron las alarmas en el sector sanitario. Esto luego que se diera a conocer que más de 21.000 personas, que pese a tener diagnóstico por el VIH, no reciben tratamiento. Ornella Mellado con el informe.
17: Datos entregados por el MinSal 2024 encendieron una alerta en el sector de la salud luego de revelar que más de 21.000 personas en Chile no están recibiendo terapia antirretroviral para su diagnóstico de virus de inmunodeficiencia humana o VIH. Nos explica más detalles Camila Zamorano, coordinadora del área de la salud de APROFA.
18: Que una persona no inicie o no mantenga el tratamiento antirretroviral responde a múltiples factores, tanto individuales como sociales. Entre ellos podemos encontrar el estigma y la discriminación, las barreras culturales y las dificultades de acceso a la atención. Frente a esta situación, tanto el sistema público de salud como el privado deben contar con las capacidades necesarias para garantizar la continuidad de los cuidados, mantener el vínculo con las personas y así favorecer su permanencia en el tratamiento. Para más información, ingresa a profa.cl.
17: Frente a este escenario, representantes de la organización AIDS Healthcare Foundation hicieron un llamado urgente al Ministerio de Salud y al Congreso para ajustar las políticas públicas en la materia. Desde la entidad, remarcaron la necesidad de crear una estrategia de acompañamiento integral desde el momento en que las personas reciben el diagnóstico, sin importar factores económicos o burocráticos que impidan acceder a los esquemas médicos. Desde el mismo punto, destacaron la urgencia de establecer seguimiento que detecten inasistencias a controles de salud y faciliten la reincorporación de los usuarios a las terapias en caso de deserción. La continuidad de tratamientos es clave no solo para aumentar la esperanza y calidad de vida de los pacientes, sino también para contener la propagación del virus en el país.
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0: Una fuga de gas licuado en la escuela Sara Cortés de Diego de Almagro obligó a suspender las clases y derivar a 26 alumnos al hospital comunal para recibir atención médica preventiva.
4: La región de Aysén.
0: El SAC denunció ante la Videma de la PDI la presunta captura ilegal de un puma en una zona rural de Puerto Cisnes. El felino es una especie protegida por la ley, por lo que se investigarán responsabilidades.
4: La región del Biobío.
0: Choferes y empresarios de taxi buses en Concepción manifestaron su preocupación por eventuales pérdidas salariales debido a la evasión tras la llegada del pago electrónico. El gobierno anunció fiscalizaciones preventivas antes del inicio del nuevo sistema en noviembre.
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2: La autoridad sanitaria llamó a no consumir la pasta cóctel de jamón Líder con fecha de elaboración 14 de agosto y vencimiento 5 de septiembre por presencia de listeria. El informe es de María Belén Araya.
3: El MinSal emitió una alerta alimentaria a nivel nacional luego de confirmar la presencia de listeria monocitógenes en envases de pasta de cóctel de jamón marca Líder y elaborado por productos alimenticios Corvac Limitada. La anomalía se encontró en el envase 250 ml de elaboración 14 de agosto del 2026 y vencimiento 5 de septiembre del mismo año, producto que ya se encuentra fuera del mercado. La listeria monocitógenes es una infección que puede presentarse como fiebre leve, pero puede evolucionar a sepsis, meningitis o meningoencefalitis. Los grupos de riesgo que pueden ser más afectados son personas gestantes, recién nacidos, adultos mayores y personas con enfermedades crónicas o inmunológicas. Sobre esto, Natalia Vega, ingeniera en alimentos y coordinadora del área de gestión en alimentos de nutrición y dietética de la Universidad del Desarrollo, entregó más detalles.
4: La listeria monocitógenes es una bacteria que puede contaminar los alimentos y producir la enfermedad que se llama listeriosis, ¿ya? Es una bacteria que preocupa principalmente porque sobrevive y se multiplica incluso en temperaturas de refrigeración. Por lo que en las alertas que hemos tenido, ¿no es cierto?, han sido justamente esto, los alimentos que están refrigerados y listos para consumir. Entonces ese es el ojo donde se ponen la listeria.
3: Las autoridades sanitarias hicieron un llamado para que los usuarios revisen los envases en sus hogares y evitar el consumo de los envasados identificados.

Con el izamiento de la bandera y muestras de cueca, San Fernando dio otro. Luis de Grant anunció optimizaciones al plan de electromovilidad en Punta Arenas, elevando a 130 los buses eléctricos que operarán mediante 9 recorridos urbanos hacia fines de 2028.

0: Desde 2015, cada 4 de septiembre se celebra el Día Nacional del Vino, un brebaje que acompaña las mesas de gran parte de los chilenos y chilenas. Pero ¿por qué lo celebramos en esta fecha? Javier Vera nos responde esta duda.
1: Cada 4 de septiembre en Chile celebramos el Día Nacional del Vino, una tradición que se data de 2015 y que conmemora los años de la importancia cultural y económica en nuestro país. Pero ¿por qué se celebra en esta fecha? Bueno, tiene una razón histórica. El 4 de septiembre de 1545, el conquistador Pedro de Valdivia escribió una carta al rey Carlos V de España, en la que pedía el envío de vides y vinos para evangelizar el territorio chileno, razón por la que se fijó el día. Cristian Galás, académico de la Facultad de Agronomía y Sistemas Naturales UC, nos explica la nueva tecnología del vino que está llegando a Chile y los procesos de creación de los vinos nolos, que son la nueva tendencia mundial.
2: Al final lo que tú quieres es llegar al mercado con el vino lo más estable posible y que sea equilibrado sensorialmente, y es algo que todavía no se ha logrado bien. Se están abriendo mercados, es el mercado que está creciendo más. Si uno va a las góndolas, cada vez es más grande el espacio de productos nolo, sea espumoso, blanco, tinto. Probablemente va a seguir creciendo porque se prevé que esta demanda va a aumentar, y es algo que, querramos o no, tenemos que investigar.
1: Solo para acompañar el asado, en el terremoto, incluso en galas internacionales, se ven botellas de vino chileno. De hecho, hace un tiempo atrás se viralizó una foto de Timothée Chalamet y Kylie Jenner en los premios más importantes del cine británico y se vio una botella de vino chilena. Esto viene a reafirmar los años de tradición de este brebaje chileno que acompaña a las mesas en las festividades.
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0: Las obras de mejoramiento integral en calle Chillán, sector Rahue Bajo de Osorno, alcanzaron un 46% de avance. El proyecto municipal contempla nueva iluminación, veredas y mobiliario con una inversión superior a 1.000 millones de pesos. Eso es todo por el momento. Nos encontramos en la siguiente edición de noticias.
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5: La 1:26.

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1: La 1:58.
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0: Las 2 y 28 minutos.
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0: 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Las 2 y 58 minutos.
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1: Las 3 y 32 minutos.
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0: 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Las 3 y 58 minutos.
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2: Las 4 y 36 minutos.
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1: Las 4 y 57 minutos.
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1: Las 5 y 16 minutos.
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4: Hoy día vamos a viajar. Crucemos la cordillera juntos, agarremos la ruta 2, saliendo de Buenos Aires hacia el sur, y paremos en Quilmes, la ciudad de la cerveza más famosa de Argentina. Porque el cuento de hoy, mi estimado, tiene todos los ingredientes. Tiene un club histórico, el decano del fútbol argentino, muerto de ganas de volver a primera. Tiene dirigentes desesperados. Tiene una profecía cumplida al pie de la letra, con resultado exacto, fíjese lo que le digo. Tiene una deuda chica, 2.000 pesos. Y tiene una señora de Chascomús que cuidaba niños de lunes a viernes y hacía otros trabajitos el fin de semana. Una bruja con nombre y apellido, Dora Bertucci, que un día de mayo de 1994 se enojó. Y cuando se enojó, condenó a un club entero a no ascender nunca más. 13 años de condena, dictó la señora. Usted ríase nomás, ríase. Pero quédese hasta el final del programa, porque le apuesto lo que quiera a que termina creyendo.

Partamos por el principio, porque las historias hay que contarlas con orden. Quilmes Atlético Club, fundado en 1887. El decano del fútbol argentino, ¿ah? No cualquier club, el más antiguo de todos los que siguen compitiendo. La camiseta blanca con azul, la ciudad de la cerveza, un estadio con nombre de película, la doble visera de cemento. Ese club, señores, en 1992 se fue a la B. Y ojo con esto, porque aquí está la clave de todo. No es que se fue a la B y tocó fondo tranquilo, no. Quilmes quedó atrapado en ese purgatorio que es la B Nacional Argentina, que es una categoría, se lo digo con todo respeto, donde se juega con los dientes apretados, donde asciende uno y sufren 20. Año 93, no sube. Año 94, la desesperación ya era completa. Y cuando la desesperación es completa, mi estimado, el ser humano hace cosas raras. Atención con los nombres, que esto es historia documentada. No cuento de fogón. José Luis Meissner y Jacinto Porroni, dirigentes del club. Un día de mayo de 1994 se suben a un auto y manejan 100 kilómetros. 100 kilómetros, escuche bien. Destino, Chascomús, un pueblo de laguna, tranquilo, de esos donde no pasa nada, salvo que uno sepa a qué puerta golpear. ¿Y quién les dio el dato? El técnico, Humberto Zuccarelli, que había jugado por allá y conocía a una señora. Hilda Bertucci, 62 años, conocida en el barrio como Dora. Oficio declarado, cuidadora de niños. Oficio real, el que no se declara en ninguna parte, otro. La señora trabajaba. Y cuando en el campo argentino le dicen a usted que una señora trabaja, usted ya sabe de qué estamos hablando. El trato fue así, con números, porque a mí me gustan los números. 4.000 pesos. Estamos hablando de la convertibilidad, uno a uno. Así que hágase la idea, unos 4.000 dólares, bueno, 3.000 y tanto de la época. La mitad al contado, 2.000. Y los otros 2.000 contra entrega, contra resultado. El encargo, Quilmes peleaba el ascenso palmo a palmo con Gimnasia y Esgrima de Jujuy. Había que darle una ayudita al destino, pinchar las fotos de los jujeños y bendecir a los cerveceros. Y la señora Dora, delante de los dos dirigentes, dijo lo siguiente: palabras más, palabras menos. Esto está recogido por El Gráfico, por Infobae, por Media Prensa Argentina. Gimnasia va a perder 3-0 en Pergamino y Quilmes le va a ganar a Deportivo Morón. Y agregó una frase, la frase clave de todo este programa: pero cumplan con lo que hoy prometieron. Cumplan con lo que hoy prometieron. 28 de mayo de 1994. Anote la fecha. Gimnasia y Esgrima de Jujuy visita a Douglas Haig en Pergamino. Resultado: 3-0. 3-0. Exactamente como dijo la señora de Chascomús, que cuidaba niños. A esa misma hora, Quilmes jugaba con Deportivo Morón y ganaba 2-1, camino a cumplir la segunda parte de la profecía. Cuando desde la tribuna vuela un petardo, una bomba de estruendo que cae cerca del defensor Cuenca Saldívar lo hiere y el árbitro suspende el partido. Y aquí, señores, aquí se define esta historia. No en una cancha.

De dólares le discutió 2.000 pesos a una señora que acababa de acertar un 3-0 en Pergamino. Y Dora Bertucci, allá en su casa de Chascomús, se enteró de que no le iban a pagar y dictó sentencia. Por 13 años, Quilmes nunca va a ascender. 13 años, del 94 al 2007. Guárdeme ese número, que al final del programa vamos a hacer la cuenta juntos y le va a correr un frío por la espalda. Para ubicarnos en la época, escuche lo que reventaba los parlantes.

0: Los Fabulosos Cadillacs, Matador, año 94. Y en el año 94 estamos todavía porque la maldición de la señora Dora no perdió el tiempo. ¿Ah? Empezó a trabajar al tiro. Primer dato. El partido suspendido contra Morón se reanuda. Quilmes iba ganando 2-1. ¿Se acuerda? Bueno, Morón lo dio vuelta y ganó 3-2. El primer partido después de la deuda, perdido. Después vino el reducido, esa lotería que inventaron los argentinos para definir ascensos, y Quilmes quedó afuera a manos de Instituto de Córdoba. Año 94, cerrado con fracaso. Y ahora, mi estimado, le voy a leer la lista, porque esto hay que leerlo como lista, como letanía, como se leen las cosas tristes. Usted vaya contando con los dedos.
1: 1997, afuera del octogonal, lo elimina Belgrano de Córdoba. 1998, semifinal del reducido, Quilmes de local, 0-2 con Aldo Civi. 1999, iba ganando 3-1 en Rafaela, faltando nada, empate 3-3 y a la casa. Y entonces empiezan las finales, señores, porque lo cruel de esta maldición es que no eliminaba a Quilmes temprano, no, lo dejaba llegar, lo dejaba oler el asado y le cerraba la puerta en la nariz. Final con Huracán, perdida. Final con Los Andes, perdida. Promoción con Belgrano, perdida. Final con Banfield, 2001, aquella del 6-3, en el global que todavía duele en la ciudad cervecera, perdida. Y otra promoción más con Belgrano, perdida en el último minuto, en el último minuto. Cinco finales, cabros. Cinco finales perdidas al hilo. Yo he visto equipos malos toda mi vida y los equipos malos no llegan a las finales. Esto era otra cosa. Esto era un equipo que llegaba siempre y perdía siempre. Pregúntele a cualquier estadístico cuánto es la probabilidad de perder cinco finales seguidas. Ahora pregúntele al hincha de Quilmes. El hincha de Quilmes no habla de probabilidades. El hincha de Quilmes a esa altura ya hablaba de Dora. Y aquí viene el detalle que convierte esta historia en tragedia griega. Porque usted estará pensando, bueno, que le paguen los 2.000 pesos y listo, asunto arreglado. Claro, eso mismo pensaron en el club. Hubo dirigentes y hinchas dispuestos a pasar la plata, a pedir disculpas, lo que fuera. Fueron a buscar a la señora. Dora Bertucci murió el 21 de diciembre de 1996, un día después de cumplir 65 años. Se fue de este mundo con la deuda impaga y la maldición andando. Ya no había a quien pagarle, ¿me entiende? La cuenta quedó abierta para siempre. Y cuando los enviados del club llegaron a Chascomús preguntando por ella, los recibió una sobrina. Y esa sobrina, señores, dijo una frase que debería estar en los libros, una frase de una frialdad magnífica. Dijo: mi tía se murió, pero con mi tía también se murió Quilmes. Suerte y buen viaje. Suerte y buen viaje. Ni un abogado le redacta algo más lapidario. ¿Y qué hace un club cuando el más allá le cierra la puerta? Prueba por otro lado, pues. El año 2002, un documental de televisión por cable hizo pública la historia y la maldición pasó de secreto de camarín a fenómeno nacional. Argentina entera hablaba de la bruja de Quilmes. Y el club, de puro desesperado, contrató a otro especialista, Donaldo, un brujo con pergaminos. Porque dicen que el ascenso del 91 se consiguió gracias a un trabajo suyo con los botines de la Tortuga Gómez. Palabra de la época, yo transmito nomás. Donaldo llegó antes de la promoción del 2002 con toda la parafernalia. Prendió una vela gigante en el vestuario, retiró tres camisetas, la 2, la 6 y la 9, y dio su pronóstico. Ganan el primer partido, empatan el segundo. ¿Y saben qué? Ganaron el primero con gol de Alayes. Guárdeme ese apellido también. Pero perdieron el segundo y no ascendieron. ¿Y saben qué más? A Donaldo le habían prometido 1.500 pesos si resultaba. Y como no resultó, tampoco le pagaron. Le quedaron debiendo a dos brujos, señores. A dos. Hay gente que no aprende ni a la segunda, se lo digo yo. Vamos a una pausa. No se me vaya, que a la vuelta este cuento se va derecho al cementerio. Y le juro que es literal.

mayo de 2001. Préstele atención a la escena porque es de película argentina de esas buenas. Un Peugeot 306 gris sale de Quilmes con tres dirigentes adentro: Enrique Stubolini, Mario De Bellis y Gustavo Schenone. Tres señores de club, gente seria, con firma en el banco. Destino: Chascomús, otra vez. Pero ya no van a la casa de la señora Dora, van al cementerio. Tumba número 760. Anótela, que esa tumba es hoy patrimonio del fútbol sudamericano. Ahí está enterrada Hilda Dora Bertucci. Y ahí llegaron los tres dirigentes con flores y con un banderín del club. Flores y un banderín, señores, a pedirle perdón a una bruja muerta. Y para que usted no crea que esto es leyenda mía, le leo la declaración textual de Stubolini a la prensa, que hay que ser valiente para decirla. Es cierto que existió esa bruja y que tratamos de localizarla. Un dirigente de fútbol reconociendo en un diario que fue a negociar con el más allá. Eso, mi estimado, no se ve todos los días. Resultado inmediato. Esa misma tarde, bajo un aguacero bíblico, Quilmes empató sin goles con Nueva Chicago y siguió afuera, porque las maldiciones parece no atienden reclamos de corbata. Y aquí es donde esta historia se pone linda de verdad, porque el perdón no lo consiguió un dirigente, el perdón lo consiguió un hincha, uno de a pie. Rodolfo Acosta, hincha cervecero de toda la vida, que un día agarró y se fue solo a Chascomús. 100 kilómetros, los mismos 100 kilómetros del pecado original, pero al revés. Los del pecado fueron a comprar, él iba a pagar. Y se paró frente a la tumba 760 y le habló a la señora. Así, como le estoy hablando yo a usted. Le dijo: Dora, perdonanos. No fue nuestra culpa, fue culpa de los dirigentes de la época. Si nos ayudás a salir de esta maldición, vengo yo mismo y te adorno el sepulcro con los colores del equipo. Fíjese en el detalle, no le ofreció plata, le ofreció los colores. El hincha entendió lo que los dirigentes nunca entendieron, que a la señora no le dolían los 2,000 pesos, le dolía el desprecio. ¿Y qué pasó después? Me pregunta usted. Le doy los números, porque yo sin números no trabajo. El Quilmes de Gustavo Alfaro, un equipo irregular, con el técnico al borde del despido en más de una ocasión, al borde del despido, ¿ah? Acuérdese de esto la próxima vez que pidan cabezas en su club. Ese equipo agarró y cerró el campeonato con 6 triunfos, 3 empates y una sola derrota. Se metió en la final por el ascenso. ¿Y contra quién? Argentinos Juniors, el semillero del mundo, el gran favorito. Partido de ida, centro al área, sale mal el arquero y a los 12 minutos del segundo tiempo aparece el apellido que le pedí que guardara. Agustín Alayes, cabezazo, 1-0. El mismo Alayes del gol inútil de la promoción del 2002, pero esta vez la historia venía con otro libreto. Y la revancha, señores, fue el 6 de julio de 2003 en Cancha de Ferro. 15.000 cerveceros en las tribunas, que para un club del ascenso, endeudado y embrujado, es una enormidad. 90 minutos defendiendo un gol con el alma, con las uñas, con los recuerdos de 5 finales perdidas apretados en la garganta. 0-0 final. Y pitazo. Y ascenso. Quilmes a primera después de 12 años, señores. Se acabó. El decano volvía a primera y en la ciudad de la cerveza no quedó nadie sentado. Y Rodolfo Acosta cumplió. Como no iba a cumplir él, si esta historia entera es sobre cumplir. Volvió a Chascomús y pintó la tumba de la señora Dora de azul y blanco, los colores de Quilmes. Y volvió 4 veces más a visitarla. Cuando Quilmes clasificó a la Copa Libertadores, ¿sabe lo que hizo? Le llevó un póster del equipo a la tumba. Un póster a una bruja. Si eso no es el fútbol, mi estimado, yo no sé qué es. Y ahora hagamos la cuenta que le prometí al principio. La señora dijo: 13 años, del 94 al 2007. Quilmes ascendió el 2003. 9 años. ¿La maldición falló? No, pues, la maldición no falló. La maldición fue perdonada. Se levantó antes de plazo, por buena conducta del hincha y con los intereses pagados en pintura azul y blanca. Pausa breve y volvemos, porque esta historia tiene primos por todo el mundo.

Y usted me dirá, ya Marcelo, bonito el cuento, pero es una rareza argentina. No, mi estimado, no. El fútbol mundial está lleno de cuentas impagas convertidas en leyenda. Le doy tres, cortitas, para que vea que esto es un género en sí mismo. La más famosa de todas, Bela Gutmann y el Benfica. Año 1962, el húngaro les gana dos Copas de Europa seguidas a las Águilas de Lisboa, va y pide su aumento y no se lo dan. Y Gutmann, al portazo, dicta la suya. En 100 años, Benfica no volverá a ser campeón de Europa. Vaya usted a contar, señores, las finales europeas que ha perdido el Benfica desde 1963 hasta el día de hoy. Todas. Todas las ha perdido. Los jugadores han ido a rezarle a la estatua de Gutmann antes de las finales. No ha resultado. Esa condena sigue corriendo y a este paso se cumple entera. Segunda, América de Cali, Colombia. Año 48, un señor llamado Benjamín Urrea, contrariado con la profesionalización del club, dejó caer un nunca serán campeones, que los caleños llamaron la maldición del garabato. ¿Sabe cuánto duró la sequía? 31 años. Hasta el 79 no salieron campeones. 31 años, para que después me digan que estas cosas se arreglan en una temporada. Y la tercera me encanta, porque involucra un mundial. Carlos Bilardo y la selección argentina. Antes del 86, el cuerpo técnico le hizo una promesa a una virgencita del norte. Ganaron el mundial con Maradona en estado de gracia y con la fiesta. La promesa se les olvidó. Argentina se pasó décadas sin ganar nada, mi estimado. Hasta que años después alguien dijo, oiga, ¿y si vamos a pagar lo del 86? Fueron, pagaron. Saque usted sus conclusiones. ¿Existen las maldiciones? Mire, yo soy hombre de estadísticas, de archivo, de hemeroteca. Yo no creo en brujas, pero el fútbol no es un deporte racional. El fútbol es pura fe. Fe en que este año sí, fe en el pibe de la cantera, fe en el tecito de la abuela a las 5. Y donde hay fe, mi estimado, las palabras pesan. Por eso la moraleja de Chascomús no es esotérica. Es de almacén de barrio, de libreta de fiado. Las deudas se pagan. Se pagan en plata y si no, se pagan en finales perdidas. Y así termina el cuento de hoy. La historia de la señora que cuidaba niños en Chascomús y que paró el tiempo en Quilmes durante 9 años. La historia de una deuda de 2.000 pesos que costó 5 finales. Y la historia de un hincha, Rodolfo Acosta, que entendió antes que nadie que las cuentas del corazón no prescriben. Yo le dije al principio del programa que usted iba a terminar creyendo. No sé si en brujas, mi estimado, pero en esto sí, en que el fútbol guarda memoria de todo, de los goles, de las finales, de las promesas y de las deudas, sobre todo de las deudas. La próxima semana, la máquina del tiempo parte de nuevo con otra historia de esas que ya no se cuentan. Los espero aquí mismo, a la misma hora, por esta misma radio. Y ya sabe, trate bien la pelota, trate mejor los recuerdos y pague sus cuentas. Mire que en Chascomús hay testigos de lo que pasa cuando no. Esto fue Colistas. Un abrazo grande, cabros, y hasta la próxima.

0: 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Las 6:02.
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3: Hola, ¿cómo están? Les saluda María Belén Araya y les doy la bienvenida a este informe de noticias donde hablaremos que Corte Suprema cambió prisión preventiva por arresto domiciliario para médico condenado por megafraude. Hablaremos además del Día Mundial de la Salud Sexual. Autoridades llaman a reforzar la prevención y realizarse exámenes. Hablaremos de la fiesta Daiquina que ya comenzó en Antofagasta.
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3: Con el propósito de celebrar el cumpleaños de la Virgen de Guadalupe, en la región de Antofagasta se está celebrando la fiesta Daiquina, una fiesta tradicional similar a la tirana. Carlos Maturana nos cuenta más sobre la festividad.
4: Si estás pasando por la región de Antofagasta, fíjate que en un pequeño poblado cerca de Calama se está celebrando la fiesta Daiquina, una tradición religiosa y cultural del norte de Chile en honor a la Virgen de Guadalupe, que se realiza cada año del 4 al 8 de septiembre. Según las cifras del Consejo de Monumentos Nacionales, durante esta celebración, la fiesta Daiquina espera recibir alrededor de 80.000 personas para entregarles de su cultura y celebrar el cumpleaños de la Virgen. Así nos lo explica Felipe Olavarría, subdirector de Académicos de la Pastoral UC.
5: Es una fiesta muy colorida, tiene mucha música, tiene mucho sonido, tiene muchos rituales también. Entonces es un terreno fértil para que uno

0: venga a explorar en terreno y se deje un poco llevar por toda esta información, por todos estos colores, por toda esta cultura que se produce en torno a la fiesta del natalicio de la Virgen María.
1: El pequeño poblado de Aiquina, ubicado a 74 kilómetros de la ciudad de Calama, en la provincia de Loa, espera a miles de visitantes para un evento que actualmente está lejos de ser únicamente religioso, ya que la fiesta constituye una experiencia cultural y humana que articula el territorio, las tradiciones andinas y la espiritualidad popular con trajes, música en vivo y la devoción de los peregrinos, que configura un paisaje único para quienes visiten el pueblo para la festividad. Así que ya sabes, si andas por Antofagasta, paséate por ahí, por la fiesta de Aiquina, una tradición religiosa cultural del norte de Chile.
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2: El nuevo informe del Ministerio Público contabilizó una caída en los ingresos de denuncias por secuestro en los primeros 6 meses del año, confirmando una baja respecto a 2025, pero mantiene la alerta por el incremento de modalidades extorsivas. Aurín Morales con el informe.
3: Un informe de la Fiscalía arrojó que los secuestros ocurridos entre 2025 y el primer semestre de 2026 han disminuido un 17,6% en relación con el periodo anterior, registrando 814 casos en 18 meses, como presentó la gerenta de la División de Estudios de la Fiscalía Nacional, Ana María Morales.

0: 99 casos de ingreso. Si lo comparamos, por ejemplo, con el segundo semestre del 2025, en que hubo 371 casos, hubo un 4,8% menos respecto del segundo semestre del 2024.
1: De acuerdo con las cifras elaboradas por la División de Estudios del organismo, durante los primeros meses del presente año se ingresaron 394 causas en comparación con los 478 reportados en la misma muestra temporal de 2025. El informe detalla que, aunque las cifras bajaron, el porcentaje más alto se encuentra en los secuestros extorsivos con un 22,5% de los casos. Los raptos por conflictos domésticos o familiares representaron un 18%, siendo el segundo más alto. Y en tercer lugar, los conflictos por ajustes de cuentas, cobros de deudas o venganzas obtuvieron un 11,2%. Pese a la contracción en la cantidad total de causas que ingresan al sistema penal, las autoridades del Ministerio Público enfatizaron en la necesidad de mantener la atención, pues la tipología de los ilícitos puede vincularse a estructuras del crimen organizado.
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3: Un psicólogo de Puerto Aysén desarrolló Ahora, una aplicación móvil gratuita que funciona sin internet para ayudar a reducir el estrés y la ansiedad mediante ejercicios de respiración y sonidos relajantes orientados al bienestar emocional.
2: La región de Los Lagos.
3: El municipio de San Pablo y el MOB revisaron avances en proyectos viales clave para la comuna, destacando el diseño del futuro puente de Quilacahuín y el mejoramiento de diversas rutas rurales del sector.
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3: En el marco del Día Mundial de la Salud Sexual, el Servicio de Salud Maule realizó un llamado a reforzar la importancia de la prevención y el autocuidado para las enfermedades. Ornella Mellado nos cuenta más sobre esto.
12: Hoy se conmemora el Día Mundial de la Salud Sexual, instaurado por la Asociación Mundial para la Salud Sexual, y el Ministerio de Salud reforzó el llamado a informarse, mantener prácticas sexuales seguras y acceder oportunamente a controles y exámenes. Carolina González Méndez, matrona y encargada del programa VIH, ITS y enfermedades transmisibles del Servicio de Salud Maule, nos explica acerca de los desafíos que aún mantienen las enfermedades de transmisión sexual en Chile.
13: De que esta patología sigue presente dentro de la población, y más importante que saber cuál es la cifra que mantenemos, yo creo que hay aspectos que son preocupantes en cuanto a la información que adquiere la población, y es, por ejemplo, el diagnóstico tardío o la posibilidad de que las personas tengan una infección sin saberlo. Hay veces que las personas tienen dificultades para poder acceder oportunamente a los tests, y sobre todo la falsa sensación de seguridad que puede existir cuando no existen síntomas asociados a las infecciones.
12: En detalle, uno de los principales mensajes del Servicio de Salud es no esperar a la aparición de síntomas para preocuparse por la salud sexual, sino que recalcaron que actualmente está disponible el test rápido de VIH, el que permite obtener el resultado en aproximadamente 15 minutos. Además, entregaron recomendaciones como informarse y conversar de salud sexual sin prejuicios ni tabúes, utilizar preservativos, mantener comunicación del estado de salud, realizar exámenes y test preventivos, consultar ante un médico ante cualquier anomalía física, no postergar la atención por vergüenza y solicitar orientación sobre otras estrategias de prevención disponibles. Recuerda que cualquier persona que necesite orientación, quiera realizarse un test de VIH o tengan dudas frente a una posible infección de transmisión sexual, puede acudir a la red asistencial mediante los centros de atención primaria de salud.
3: La Corte Suprema revocó la prisión preventiva del médico Yainer Olivero Álvarez, condenado recientemente a 15 años de cárcel por su participación en una red dedicada a la emisión y comercialización fraudulenta de licencias médicas. Álvaro Pérez, fiscal de Alta Complejidad Oriente, entregó más detalles sobre el caso.
10: Estimamos que un veredicto condenatorio y luego una sentencia de más de 15 años de cumplimiento efectivo son circunstancias que deben ser ponderadas y consideradas como nuevas y suficientes para que se mantenga el imputado arraigado al procedimiento y ejecución de la sentencia mediante la prisión preventiva. Considerando que en esta misma investigación al menos 5 médicos formalizados en su oportunidad se encuentran inubicables, fugados, posiblemente hayan salido del país por pasos no habilitados, aun cuando se encontraban con arrestos totales y arraigos nacionales.
3: El máximo tribunal determinó que Olivero deberá permanecer bajo arresto domiciliario total mientras espera que la sentencia definitiva quede ejecutoriada. El profesional integra el grupo de 9 médicos declarados culpables por el séptimo tribunal de juicio oral en lo penal de Santiago. Tras la resolución, el abogado querellante del caso, Rodrigo Varela, entregó declaraciones al respecto.
14: Estamos profundamente preocupados respecto a esta resolución que levanta la medida de prisión preventiva respecto de aquella persona que actuó como captadora, ya que manda una señal equívoca respecto a todo este proceso y esfuerzo que hemos hecho durante todos estos años. Existe un riesgo de fuga evidente, ya que estamos hablando de personas o de organizaciones que manejan un alto flujo de dinero y que asimismo manejan bastantes formas para poder evadir la justicia.
3: La investigación judicial acreditó la emisión de más de 80.000 licencias médicas fraudulentas entre los años 2020 y 2022. De acuerdo con los antecedentes del caso, estas operaciones provocaron un perjuicio fiscal superior a los 31.000 millones de pesos en contra de Fonasa. En el megaproceso fueron condenados 9 médicos. Las penas establecidas para el conjunto de los responsables van desde los 12 hasta los 21 años de presidio efectivo.
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0: Los despidos por necesidades de la empresa disminuyeron durante el primer semestre. Según cifras de la Dirección del Trabajo, entre enero y junio se contabilizaron 242.822 desvinculaciones por esta causal, una caída de 4,2% respecto del mismo periodo del año anterior. Se trata de la primera disminución registrada para un primer semestre en 5 años. Solo durante junio este tipo de despidos cayó 2,1% en comparación con igual mes de 2025. Sin embargo, especialistas advierten que todavía es prematuro considerar estas cifras como un cambio de tendencia. El director del Observatorio del Contexto Económico de la Universidad Diego Portales, Juan Bravo, explicó que durante los últimos 4 meses los despidos han alternado entre aumentos y disminuciones. Agregó que se requieren varios meses consecutivos de caídas para determinar una recuperación. El escenario laboral continúa marcado por una tasa de desocupación de 9,5% durante el trimestre mayo-julio. De los 981.044 desempleados, un 17,1% perdió su último trabajo por despido, mientras un 53,3% quedó cesante por el término de un contrato, proyecto o reemplazo.
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3: Un operativo de gobierno en terreno desplegó múltiples servicios públicos en la localidad de Puerto Edén, comuna de Natales, brindando atenciones domiciliarias, trámites previsionales y catastros productivos a las familias del sector.
2: La región del Bío Bío.
3: Vecinos de la población Lagos de Chile en Concepción denunciaron el total abandono de su plazoleta, acusando falta de corte de pasto, luminarias rotas, acumulación de basura y escasa mantención por parte del municipio.
2: La región de Atacama.
3: Un operativo policial en 3 galerías comerciales de Copiapó dejó 14 personas detenidas, además de la incautación de máquinas, tragamonedas e indagatorias por eventuales delitos de receptación de especies en la comuna.
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0: Un estudio realizado por el médico veterinario Javier Cabello busca reclasificar al zorro chilote, mundialmente conocido como zorro Darwin, como una especie en peligro crítico por su riesgo de extinción. El investigador chileno analizó por casi 17 años el modelo evolutivo del animal y llegó a cifras críticas de la especie. Por ejemplo, según estimaciones de modelos matemáticos, la población del zorro chilote va entre 500 a 2.500 ejemplares en la actualidad, lo que provoca que se solicite que vuelva a la categoría en peligro crítico de extinción. El director ejecutivo de la ONG Firma, Ezio Costa, nos explica acerca de la solicitud de categorización.
1: La clasificación de especies se hace en base a ciertos criterios que están establecidos en la normativa nacional e internacional, y efectivamente uno de esos criterios es la posibilidad de extinción de la especie. Esa posibilidad de extinción en este caso se ve aumentada precisamente por la poca variabilidad genética que existe en la especie, y entonces es razonable que existan voces solicitando que haya un cambio en la clasificación. Las clasificaciones de especies son procesos que duran entre 1 y 2 años y que hace el Ministerio de Medio Ambiente y en que evalúa las distintas variables de la especie.
0: Cabe mencionar que el estudio preparando el terreno para la conservación adaptativa evolutiva del zorro de Darwin en peligro de extinción fue publicado por la prestigiosa revista científica británica Biological Conservation. El estudio es el único que se ha hecho en genética del zorro chilote, entendiendo que es una especie que a nivel mundial tiene una menor diversidad genética y se sitúa en gran parte en lugares como la cordillera de Nahuel Huta y el parque Oncol en Valdivia. Hasta el 2016 el zorro chilote estaba clasificado como en peligro crítico de extinción, pero bajó de categoría a en peligro porque a partir de 2012 en el parque Oncol se encontraron nuevas poblaciones del animal.
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0: La comuna de Bulnes alista una nueva edición de su tradicional cabalgata por los caminos de O'Higgins, programada para este sábado 5 de septiembre, convocando a la comunidad a rescatar el patrimonio histórico y las tradiciones ecuestres locales.
2: La región de Aysén.
0: El Servicio de Salud Aysén inició un sumario administrativo e investigaciones tras detectar que 2 médicos ejercieron funciones durante más de 2 años en postas rurales de la región sin contar con el Examen Único Nacional de Conocimiento de Medicina aprobado.
2: La región del Biobío.
0: Autoridades y la comunidad escolar reforzaron las medidas de seguridad y vigilancia en la escuela rural La Capilla de Los Ángeles, luego de que el establecimiento educacional fuera víctima de reiterados robos que afectaron sus instalaciones.
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0: El inicio de septiembre trajo un escenario favorable para el abastecimiento de productos del mar. Esto tras la progresiva recuperación de la captura de jurel y la reactivación comercial de la merluza austral tras el término de su periodo de veda reproductiva durante agosto. En las semanas previas, las alteraciones de temperatura oceánica vinculadas al fenómeno del Niño modificaron la presencia de jurel hacia zonas más frías y lejanas de las áreas habituales de extracción. Esta dispersión dificultó las faenas, aunque la situación comenzó a revertirse recientemente. A este panorama se suma el término de la restricción biológica anual que rige cada agosto para resguardar la reproducción de la merluza austral, quedando nuevamente autorizada la extracción, distribución, procesamiento y venta de este pescado. Esto se transforma en una opción más accesible para los consumidores frente a las alzas registradas en los cortes de carne y otros alimentos tradicionales para la celebración de fiestas patrias.
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6: La Seremi de Obras Públicas inspeccionó las obras de reposición de los puentes de la ruta I-760 en Santa Cruz, proyecto de conectividad vial que ya registra un 67% de avance general en la comuna.

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1: Las 6:25.

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3: 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Las 7 y 3 minutos. 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

0: Hola, hola, ¿qué tal? Tengan todos ustedes muy buenas tardes. Es un placer saludar a todos ustedes quienes siguen siempre a Norte Deportivo en nuestra FM 789.7 MHz. Ya listos y dispuestos para entregarle toda la información al deporte que contiene para este fin de semana especialmente, ¿eh? Programaciones y varias cositas más que tenemos por acá. Saludamos en esta oportunidad a nuestro director Carlos Tapia Terán. ¿Qué tal, Carlito? Buenas tardes.
1: Hola, hola, ¿qué tal, don Miguel? ¿Qué tal, amigos? Amigos auditores de Norte Deportivo y también seguidores, igualmente, la gente, los deportistas que nos siguen a través del canal de YouTube de Norte Deportivo. Saludamos a quienes hacen posible entonces estos dos proyectos de Norte Deportivo, la FM7, como también Norte Deportivo Antofagasta, en el canal de YouTube, para tener más cobertura y dar a conocer todas las actividades del deporte amateur en la capital regional, como también en toda la segunda región. Bien, pues estamos listos ya y prestos, pero antes de partir con las informaciones, vamos a saludar a nuestros colegas, porque nuestros colegas que por motivo de trabajo a veces vienen, a veces no pueden venir. Me refiero a don Rodrigo Jorquera, don Rodrigo Núñez, Marito Cuenzalía, colega que viene de Tocopilla los días domingos los partidos. Y también a Antonio, que de Benito no llega, y a la distancia parece que está en la playa don Marcial Segovia, que está descansando en la playa. Ayer vino, sí, ayer estuvo con el que habla en la emisión número 5 del canal de YouTube, en donde tuvimos un invitado, un protagonista prácticamente del campeonato de fútbol femenino, donde participa el Club de Deportes Antofagasta y en donde obtuvo el ascenso el sábado pasado en la cancha número 3 de Carlos Ibacuñán, y mañana justamente va a estar disputando el título ya del ascenso.
2: El domingo.
1: Sí. Mañana sábado. El domingo. Bien, pues también tenemos que el domingo a las 12:30 va a recibir Club Deportes Antofagasta en un partido muy vital, importante, a Deportes Recoleta. Sabemos ya la ubicación, están a 4 puntos de Wanderers, y cerquita también está Cobreloa, Antofagasta, San Luis. Bueno, como conversábamos ayer, también comentábamos sobre este partido que se aproxima el día domingo. Es un partido en que, bueno, a veces las estadísticas no funcionan. No quiero ser pájaro de mal agüero, pero de acuerdo a los últimos partidos, y especialmente al partido anterior, que cometió muy buena actuación en general el equipo, y así que tenemos mucha fe que puedan quedar acá los 3 puntos. Y esperamos también, como medio deportivo, que asista tanta gente como asistió el sábado a la cancha número 3 para presenciar y alentar a la Puma frente a Deportes Puerto Montt, que tenían que dar vuelta un resultado, porque la fecha anterior, la penúltima fecha ya de los playoffs, había perdido en el Chinquihue de Puerto Montt por 1-0. Felizmente en el segundo tiempo ya se mejoró mucho el ataque, se soltaron las marcas, y así Antofagasta pudo convertir 3 goles en 8 minutos, y a la postre eso fue el triunfo ya definitivo. Así que, y después viene el descuento de un tiro también impecable, un tiro de una muy buena factura técnica, un tiro fuera del área que se le clavó a la meta segura en el parante izquierdo superior. 3-1 el marcador, y ya el domingo vamos a saber si las Pumas van a dar la vuelta olímpica en el Sausalito de Viña del Mar. Pero si no fuera así, ya se consiguió un logro, que era ascender, don Miguel. Ascender, y el próximo año va a estar ya en la primera división.
0: Sí, correcto lo que está diciendo don Carlos. Y en realidad, bueno, queremos entregar, ¿no es cierto?, todo el apoyo a mis niñas del fútbol femenino, ¿eh? Especialmente al equipo completo, en el cual los voy a nombrar para que ya se los vayan grabando ustedes, quiénes son las jugadoras que integran este plantel. Por ejemplo, está la Dominique Luna, ¿eh? Está la Priscila Hidalgo, que es de María Elena, ¿eh? Por si acaso.
1: Ah, no, bien.
0: Claro. Está Carol Herrera, por ahí. Está esta chica Fuente Alba, la Valentina Villalobos, ¿eh? Que corre toda la cancha también. Está mi morena Arenas, ¿ya? Que también es una muy buena y es técnica para jugar. La Sara Pulesio, que ya puede jugar. Estuvo castigada porque fue expulsada ante Puerto Montt y puede jugar ahora, así que la Sara, que es un muy buena comentarista, muy buena, ¿cuánto se llama?, mediocampista, que en realidad corre todo el partido esta chiquilla. Muy buena. Está la Valentina Contreras. No falta físico a la Valentina, pero tiene una técnica y un disparo potente. Así que
1: poco a poco se ha ido integrando el equipo, ¿eh?
0: Sí. La Antonella Puelles, que es una muy buena jugadora, incluso fue llamada nuevamente al microciclo de la selección chilena. Así es que también está esta chiquilla, la Amanda Manquez, que muy buena lateral junto con la Nicholson. Está la Mayeli Maluenda, excelente central, junto a Geraldo, la Janita Geraldo, que ellas han estado jugando todos estos partidos y han hecho muy buena dupla de centrales. Y por otro lado también está la Paola Arias, la chiquilla esta Kiara Valencia, la Darlene Segura, Darlene Segura, la arquera, que es también de muy buena, y la que me extrañó bastante y en realidad juega harto, pero que yo quedé sorprendido por lo que se jugó ese día ante el cuadro de Puerto Montt, la niña Aros, una muy buena jugadora, con una marcación pero total, un despliegue físico extrañable. Así es que también un saludo cariñoso para ella y a todo el plantel que comanda Jonathan Julio y que va a cargo, ¿no es cierto?, para ojalá traerse el título, ¿eh? Ojalá, lo deseamos todos, y que se traigan el título y dejar prendado, ¿no es cierto?, todo lo que es lo interesante de este fútbol femenino, que estaría volviendo al cuadro de la primera división. Paola Arao es la chica que hablaba recién, realmente espectacular. Así es que a todas las chiquillas, nuestros parabienes, parabienes para que le vaya súper, pero súper bien, y ojalá salgan campeonas. Estamos contentos con la clasificación, sí, pero quedaremos mucho más contentos. Ahí sí que vamos a celebrar, ¿ah? Con agua mineral, con yogur. El título ojalá se lo traiga la chiquilla, se lo sí merecen, ¿ah?
1: Don Miguel, destacar el plantel femenino por la extraordinaria campaña que hicieron durante todo el año, este motivante, importante. Bueno, ayer tuvimos invitado al canal de YouTube de Norte Deportivo al director técnico.
0: Jonathan Julio.
1: A don Jonathan Julio. Sí. Escalameño,
0: ¿eh? Ah, escalameño.
1: Sí, de profesión, profesor de educación física, titulado.
0: No, y todas las niñas confían en él, ¿ah? ¿Eh? Y eso es lo más importante, porque si las jugadoras confían en el director técnico,
1: ¿le creen?
0: Ahí, pues, es algo que realmente es importante tanto para el plantel como para el entrenador, porque él se siente muy, muy a gusto con el trato con las niñas, todo, y que las niñas le respondan. Sí, eso es lo importante, que los jugadores respondan al director técnico en esta oportunidad.
1: Le preguntamos, nuestro colega Marcial le preguntó cuál era la diferencia entre dirigir el equipo femenino y equipo masculino. Hay mucha diferencia.
0: Sí.
1: Hay mucha diferencia, el trato, la psicología para tratar a la jugadora, porque estuvo comentando de que hay mucha diversidad de caracteres. Al igual que los hombres.
0: No, pero la mujer es más sensible, ¿eh?
1: Claro.
0: Porque acuérdense que en un partido iban ganando como 3-0, no sé a qué equipo, no me acuerdo muy bien. Y el director técnico sacó a esta niña Villalobos.
1: Ya.
0: ¿Allá? A la Valentina Villalobos la sacó. Claro, para darle descanso, no sé. Pues. Y se enojó. Estoy enojado, ¿por qué? Digo, porque me sacaron, pero si ya están, van ganando holgadamente, tranquila, y queda poquito. No, que yo quería terminar el partido.
1: Bueno, eso se ha generalizado a través del tiempo, porque a nadie le gusta que nos saquen. Esa es la situación. Y también le consultamos sobre el contrato que tiene su cuerpo técnico.
0: ¿Ya?
1: Y dice que termina el domingo.
0: Ah, terminó el partido, sí, hasta ahí no va a llegar.
1: Se viene
0: el
1: campeonato con la disputa del título, pero dice que hay mucha posibilidad de que vayan a continuar por la buena gestión que hizo el cuerpo técnico en un año, ¿no?
0: Sí,
1: en un año.
0: No, y armó un equipo de la noche a la mañana.
1: Claro, entonces eso es un alto valor. Que le da crédito entonces a los mandamases de la rama de fútbol femenino, el CDA, para continuar a ampliar el contrato.
0: Exacto.
1: Porque si bien, también lo comentamos ayer, si miramos hacia atrás, hubieron algunas temporadas en que hubieron dos técnicos.
0: Sí, pues, hay que hacerle recuerdo a nuestros auditores que nosotros estamos siguiendo hace ya como cerca de 6 años a la chiquilla. No es ahora nomás, no lo hemos subido al carro de la victoria ahora. La venimos siguiendo desde un principio, de 6 años ya, y que incluso en este año que éramos el único medio junto a otros muchachos que estábamos con ella. Y siempre nosotros. Entonces, eso es importante porque nosotros creímos en el trabajo que estaban haciendo.
1: Cuando nadie hablaba del fútbol femenino del CDA, cuando nadie entrevistaba, en ningún programa se comentaba, no daban a conocer ni los resultados.
0: Nada.
1: Claro. A excepción de dos medios, televisivo, Oberagua.
0: Claro, sí.
1: En la cual
0: trabajamos mancomunado con ella.
1: En la cual el que habla comentaba para la
0: televisión. Sí.
1: Y también el relator, que ya no está también. Ah, y don Eduardo Conejito Pérez, el otro comentarista, digamos tres. Y igual nos conectábamos el Norte Deportivo con la transmisión de Oliver Agua y salíamos. Y después ya hicieron algunas innovaciones, salimos nosotros y ya empezamos a transmitir directo desde la cancha 3. Éramos los dos medios. Pero, y ahora ya, la última fecha ya, como bien dicen, no, nadie tiene el monopolio.
0: Incluso cuando se da de local en María Elena.
1: Claro, en Tocopilla también. Claro. Entonces, quiero recalcar que nadie tiene monopolio de las transmisiones, pero también hay que comentar de que aparecieron muchos, como decían muchos Santibáñez, y se subieron al carro de la historia.
0: Sí.
1: Nosotros no lo subíamos, nosotros veníamos ya desde hace 6 años
0: en el carro,
1: del carro arriba de la historia, en la buena y en la mala.
0: Vivimos el descenso.
1: Claro, porque usted sabe que hubieron temporadas que tuvieron mucho antibajo, se fueron algunas jugadoras, cambios de técnico, hubo mala administración también por parte de los dirigentes, no de la empresa CQM, sino que de los dirigentes que están encargados acá de conducir, no el CDA, no.
0: La rama femenina.
1: No, la rama femenina. Ya vimos todo lo que pasó en Tocopilla, cuando en Tocopilla no había ambulancias, contra la Universidad Católica
0: se perdieron, ahí se perdieron los dos
1: puntos, perdieron los puntos, claro, y después hubo una demanda en la inspección de trabajo en Santiago por parte de, porque la jugadora tiene una agrupación como sindicato también, ¿sabe usted?
0: Sí,
1: están constituidas, presentaron una demanda porque cuando vinieron a la Católica a jugar al Caño Cortés, las puertas estaban sin chapa, las llaves de las duchas estaban sueltas, no había agua, hubo muchos reclamos. Y los inconvenientes terminaron acá en la cancha de Lautaro, sin tener dónde jugar, sí, contra Santiago Morne. Resulta que nosotros estábamos ahí presenciando, llegaron las jugadoras de Santiago Morne. Y de preliminar habían jugado un partido, no me acuerdo si era de Viejo Crao o de la Liga o la Liga Laboral, medio.
0: Sí.
1: Echaron y era camarín de Santiago Morne y irían saliendo
0: los varones.
1: Claro, ya de ahí optaron por el magnífico estadio que tiene María Elena, un estadio
0: correcto,
1: que no tiene nada que envidiarle a los equipos de tercera, incluso equipos de ascenso de la del
0: ahí donde se cuadró el SQM.
1: Claro, así que ahí ya, bueno, siempre estuvimos nosotros, con problemas técnicos o sin problemas, siempre nosotros estuvimos apoyando. Así que, bueno, estamos contentos, como decía usted, don Miguel, y le decíamos los mejores para bien al plantel, como también a este muy, muy buen cuerpo técnico, la mayoría son jóvenes profesionales, preparadores.
0: Eso es interesante porque son jóvenes.
1: Claro,
0: son jóvenes porque, por ejemplo, equipos que venían de afuera, que vimos en presencia acá, ¿no es cierto? Veíamos que casi la mayoría venían gente adulta, incluso por ahí hubo una oportunidad que la director técnica era una dama.
1: Claro, sí, pero ella anduvo bien. El que anduvo mal acá, que tuvo en dos oportunidades, Chalampa, que tuvo problemas con una jugadora argentina y que le costó la salida.
0: Claro.
1: Chalampa. Bien, pues vamos a estar atentos a las transmisiones desde el streaming de Club Deportes Antofagasta el domingo desde la ciudad de Viña del Mar. Bueno, vamos a estar nosotros en el cable Bascuñana esa hora, pero vamos a estar en constante comunicación para darle a conocer a nuestros auditores los pormenores del partido allá. Bien, pues vamos de... Ah, a propósito, hoy día cambian la hora.
0: Mañana. Sábado.
1: Perdón, mañana sábado.
0: Se me está adelantando mucho.
1: Hay que adelantarlo, ¿cierto? Cuando sean las 12.
0: Va a ser la 1.
1: La 1. O sea, va a ser mayor.
0: Por ahí se habla que a lo mejor no, que sí, hay un enredo con eso. En realidad, nadie entiende nada.
1: No, eso está establecido por ley muchos años.
0: Sí.
1: Ley de la República y no pueden hacer modificación. Lo que sí está. Hay una polémica a nivel político, la designación del 17 de septiembre. Algunos están pidiendo
0: Día feriado.
1: Claro, otros no, que no le conviene, los comerciantes pierden mucha plata. Bueno, allá ellos. Va a continuar el campeonato de la Rayuela Federal de Antofagasta. Se va a jugar la fecha número 26 de la segunda rueda. Bien, los partidos a jugarse mañana, entonces aquí lo estamos ubicando acá. Bueno, mientras tanto tenemos que, mientras aparece en el computador la información esa, tenemos que mañana sábado se inicia un campeonato de fútbol femenino, categoría todo competidor, que ha organizado la Cruz Helénica. Tenemos entonces que esto comienza mañana, hay nueve equipos ahí. Comienza mañana, entonces, mañana sábado 5 a las 12:30 horas en el complejo Zaldívar, extremo norte de la ciudad, se van a enfrentar el dueño de casa Zaldívar con Alto Norte. Y cabe destacar que Alto Norte en el torneo de invitación, el último torneo que hizo la Cruz Helénica, llegó a la final con la dueña de casa, con la Cruz Helénica, que ganó en penal, entonces le ganó este torneo a Alto Norte. Va a continuar el domingo 6 en la cancha de la Cruz Helénica a las 14 horas. Van a jugar Unión Femenina con Rebelios. Y en la tarde a las 15 horas, la Perla Femenina va a enfrentar a Cobremar a las 15 horas, sí. Y a las 16 horas en la misma cancha, en un partido de fondo, la Cruz Helénica va a enfrentar a Neucapte y Libre, el equipo de las Pulentas. Esa entonces es la información que nos ha enviado nuestro buen amigo don Pedro Cuello, dirigente de la rama femenina de la Cruz Helénico. Bien, acá estamos ubicando la fecha entonces para mañana. Ya a contar de las 16:30 horas comienzan los partidos en las diferentes sedes donde están ubicadas las canchas de competición de la Rayuela. Familiar va a enfrentar a Villa Frey, Tarapacá a Punta Grave, el actual campeón.

0: Don Miguel, la siguiente programación. Tenemos entonces
1: al fútbol.
0: el Fútbol Federado de la Luciano Durandó Prado. Aquí vamos a buscar inmediatamente entonces.
1: La enviaron, creo, toda la información, ¿ah? ¿Eh?
0: Sí, la enviaron.
1: Bueno, mientras buscamos, ¿no es cierto?, lo que es la programación, quiero darles a conocer que Norte Deportivo está entregando toda la información del deporte, tanto local, regional, nacional e internacional, ¿eh?, en FM 789.7. Usted nos ubica y entregando todo lo que es las programaciones para estos fines de semana. Y por supuesto, siguiendo a Club Deportes Antofagasta. Recordemos que Club Deportes Antofagasta está jugando este domingo con el cuadro de Recoleta. Partido que en realidad es muy, pero muy difícil.
0: Difícil.
1: Difícil el partido porque Recoleta es un muy buen cuadro que también quiere por lo menos mantenerse en lo que es la parte de la liguilla para así buscar un cupo
0: Para
1: dentro de
0: ascender.
1: lo que es el ascenso a la primera división. Así es que Antofagasta tiene que ponerlas todas, ¿eh? Ahí tiene que estar concentradísimo don Lucho Marcoleta, justamente con sus hombres, que más o menos se ha visto trabajar, que son Ramírez, también está Suárez, Tapia, Díaz, que está cubriendo. Díaz estuvo de titular como central, ahora está cubriendo el mediocampo de contención y lo hizo muy pero muy bien ante el cuadro de Copiapó. Aparte de él está Leighton también en la parte de contención. ¿Y quiénes van los dos de creación? Por el lado derecho va Cuadra y por el lado izquierdo va el Chico Rojas. Y dos hombres arriba, estuvo Monreal y Hurtado. Pero es de esperar que se recupere el caso de Monreal, porque creo que tiene una lesión y ojalá se recupera. Así que por lo menos esa es la tónica de lo que va a ser el partido, donde Club Antofagasta, Deportes de Antofagasta, ojalá se quede con los 3 puntos. Y revisamos lo que es rápidamente
0: La
1: la
0: programación
1: programación que
0: de
1: tiene usted.
0: la Asociación de Fútbol Luciano Durandón Prado. Tenemos acá entonces los partidos para mañana sábado 5, entonces en la cancha Luciano Durandón Prado, el estadio Luciano Durandón Prado, en categoría honor. A las 9 horas se van a enfrentar Nortino con Impacto. A las 10:40 horas también por la misma categoría, o sea, honor, Papichaco, el actual campeón de la categoría, enfrentar a Playa Blanca. Y el domingo 6, entonces, a las 9 horas, por el ascenso, se van a enfrentar Carol Usúa con Ferroviario, en la misma cancha el día domingo. A las 10:40 horas, Universitario versus Auda Italiano. A las 12:20 horas, Villa Constancia versus Ferse. A las 14 horas, por el ascenso también, Marcelo Vázquez versus Unión Cobremar. A las 12, o sea, a las 15:40 horas, ascenso, Unión Bellavista versus Transporte Colectivo. 17:20 horas, ascenso, Flor de Chile versus Ferrobamito. 19 horas, ascenso, Girec versus Correhuela. Y a las 20:40 horas, ascenso, CDA versus Costa Norte. Eso es lo que corresponde a la serie de ascenso y honor. Vamos a ir a comerciales, don.
1: No, sí, no, le quedan
0: ¿Puede faltar un
1: un minuto
0: poquito?
1: y medio.
0: Bien, estamos buscando acá entonces lo que es la programación también de las categoría senior y super senior. Dice acá, por ejemplo, en la serie de ascenso dice que hay fechas completas. Se tienen que jugar partidos tanto de la honor como senior para dar comienzo a la segunda rueda. O sea, estos partidos son partidos pendientes.
1: Ah.

0: Van a completar los partidos pendientes para ya la otra próxima semana dar comienzo ya desde el principio a lo que es la segunda rueda.
1: Perfecto, yo creo que todo lo que es los torneos y hay partidos pendientes tienen que terminarse, jugarse antes de que termine el torneo para así quedar ya equiparados. Tanto por la parte de los equipos que tienen partidos pendientes, etcétera. Así es que eso es muy importantísimo. Sí,
0: para que no vayan quedando atrasados y después se complica el fixture a final de año.
1: Claro, entonces creo que pasa que ahí, por ejemplo, se vienen algunas situaciones que a los dirigentes y a los hinchas no les gusta en esta oportunidad. Así es que yo creo que eso es importante. Vamos a ir unos consejos comerciales.
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4: Las 7 y 33 minutos.
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0: Y bien, ya estamos de vuelta a los avisos comerciales. Vamos con más informaciones con respecto a lo que es el deporte, tanto local, regional, nacional e internacional. Oiga, le doy a conocer la tabla de posiciones de la tercera, de la B.
1: Sí, mire. Pero antes era la B, vamos a cerrar, porque se nos estaba quedando aquí en el tintero un partido pendiente de la categoría senior de la Asociación Luciano Durandó Prava. Este partido se va a jugar el día domingo a las 9 de la mañana en la cancha de la Villa Constancia. Se van a enfrentar Cerro Badminton con Playa Blanca. Y ahí se completa ya, queda toda la primera rueda ya cuadradito, todo con sus partidos al día. Así que vámonos más adelante con esa información, don Miguel Antonio Ledesma.
0: Bueno, darle a conocer, ¿no es cierto?, la tabla de posiciones de lo que es la primera B, donde el primer lugar está Santiago Wander con ¿cuánto se llama?, con 41, con 44 puntos. Después viene Cobreloa también, pero por goles ahí está en este instante el conjunto de Wander Mare, ¿eh? Es importante de que en lo posible, ¿no es cierto?, en lo posible, Club Deportes Antofagasta trate de alcanzar, le queda poquitito, está muy, pero muy, muy encima el conjunto de Club Deportes Antofagasta para ir peleando lo que es el ascenso directo, ¿eh? Ojalá se dé. Lo que sí están complicados son especialmente lo que es, por ejemplo, la parte baja de la tabla de posiciones, donde están Rangers, Santa Cruz y San Felipe peleando la parte del descenso. Así que interesante, y ojalá, como les digo, Deportes Antofagasta este domingo dé cuenta de Recoleta, que es uno de los conjuntos que está muy bien en la tabla de posiciones, está sexto, y eso es importantísimo para el cuadro de Recoleta, que también quiere aspirar a algo, ¿eh? Quieren aspirar a algo. Eso es en síntesis general sobre el torneo de la primera vez, don Carlos.
1: Bien, continuamos entonces con la información que viene de la Unión Comunal Deportiva Vecinar Liga Sector Norte de Antofagasta. Bueno, vamos ahora a conocer partidos que ya se jugaron el día jueves 3, ya se jugaron estos partidos en la cancha de la Asociación de Viejos Cras. Este partido se jugó a las 22 horas el día jueves por la categoría Super Senior. Se enfrentaron Pirquinero con Unión Levante. Y para mañana sábado 5, entonces, en la cancha número 3 de la Liga Norte, este partido corresponde a fútbol femenino. Ah, mire, están jugando fútbol femenino allá en la Liga Norte, que no había fútbol femenino. Y acá hay. Esto comienza el día sábado, mañana a las 13 horas se van a enfrentar King Soccer versus Sangre Latina. A las 14:15 horas, Cuadrado City frente a Villa Constancia. 15:30 horas, también fútbol femenino. No dice qué categoría, seguramente tiene que ser categoría adulto, todo competidor. Se van a enfrentar Deporte Fútbol Club versus Unión Santana. Y va a continuar entonces el fútbol masculino el domingo 6 en la cancha número 1 de la Liga Sector Norte Vecinar. A las 12 horas, por la categoría Super Senior, se van a enfrentar Pirquinero versus Flor de Chile. Ahí en el equipo Pirquinero ataja nuestro colega Rodrigo
0: Núñez,
1: ahí ataja. Dice él que le dicen la araña negra, dice que le dicen.
0: Qué buena.
1: Bien, eso entonces es lo que nos han enviado nuestros amigos dirigentes de la Liga Norte.
0: Bueno, por este lado tenemos, terminó ahí, ¿no? Sí, ya. Por este lado tenemos, por ejemplo, la programación del Campeonato Oficial 2026 de la Asociación de Básquetbol Laboral Femenino de Antofagasta, donde se tienen contemplados encuentros para este domingo en la cancha 21 de mayo. ¿Ah? Ahí van a ser todos los partidos, comenzando a las 12 horas del día domingo 6 de septiembre, entre Estudiantes versus Minera Meridian. Posteriormente, después, a las 13:10, Grinch versus Las Rocas. Las Rocas Lari, que los nombrecitos están. Después, a las 14:20 horas aproximadamente, Deportivo Huanchaca enfrentará a Escondida. A las 15:30, Rencor Atlético será rival de Minera Meridian. Penúltimo partido de esta jornada, a las 16:40, Sokol versus Jesusa. Y el último partido se va a jugar a las 17:30 horas entre las escuadras LG versus Escondida. Es la programación de las chicas del básquetbol laboral que van a jugar este fin de semana. Han habido algunos partidos de la semana pasada que tienen muy buena, ¿cuánto se llama?
1: Concurrencia
0: ya, no, y los scores, ¿eh? Muchos partidos ganados casi por la mitad en los cuadros. Quienes sobresalen, por ejemplo, está Minera Escondida, también está el conjunto de las Orlandos, S&S, y así varios equipos que dentro del fútbol, del básquetbol laboral, están tirando muy buena campaña. No sé si le llegó lo de la Rayuela, don Carlos.
1: ¿Traemos a conocer ya, no?
0: Ya, ¿la Rayuela? Ah, ya.
1: Bien, tenemos información de Tocopilla, que nos ha enviado nuestro buen amigo, colega, Mario Juenzalía. Se va a realizar en la ciudad de Tocopilla, esto comienza el miércoles 23, entonces, un torneo internacional de béisbol, ¿ah? ¿Eh?
0: Ah, bueno.
1: A nivel de selecciones.
0: Ya. Yeah.
1: Esto comienza en el espectacular Diamante Tocopilla. ¿Usted lo conoce, el Diamante
0: Tocopilla? Sí. ¿Está al ladito del estadio?
1: Sí, me parece que es uno de los mejores, no voy a decir de Chile, sino que de Sudamérica. Está muy equipado, muy bonito. Así que, bien, esto comienza el miércoles 23, el torneo internacional. Se van a enfrentar a las 12 horas Argentina versus Chile. A las 19 horas la selección de Perú va a enfrentar a Chile. El jueves 24 a las 11 horas Argentina va a enfrentar a Perú. 19 horas Chile versus Argentina. También el jueves 24. Y el viernes 25 a las 11 horas Argentina versus Perú. Y a las 18 horas Perú versus Chile. Y el sábado 26 a las 10 horas la gran final de este torneo internacional de selecciones amateur. Claro, amateur. Bueno, esto
0: que, no, Tocopilla siempre vibra con el béisbol, ¿verdad?
1: Sí, pues sí, son los ¿cuánto se llama?
0: Equipos fuertes,
1: los mejores exponentes del béisbol chileno.
0: Y San Antonio.
1: Tocopilla y San Antonio, claro.
0: San Antonio, es el otro fuerte de lo que es el béisbol en nuestro país.
1: Bueno, la verdad, la cosa es que aquí salen los grandes auspiciadores de este gran torneo, la Corporación de Deportes Tocopilla, SQM, y también Agua Horizonte.
0: Ya.
1: La empresa. Y después tenemos también a...
0: Oiga, le cuento, para antes que siga, todos estos campeonatos y cosas así por el estilo están en inserto en el aniversario de Tocopilla. Recordemos que el 29 de septiembre está el aniversario de Tocopilla. Van a haber show, van a haber espectáculos y varias cosas, campeonatos deportivos. Así es que hay que, ojalá Mario se ponga las pilas y nos entregue toda esa información muy importantísima para la gente que conoce y cree y quiere estar ahí junto a lo que se está viviendo en Tocopilla.
1: Yo estuve invitado por Mario el año pasado.
0: Sí, sí, pues, ¿se le perdió a usted?
1: Sí, estoy
0: muy... Anduvo perdido toda la noche, dijo sí. Mario.
1: Bien, Tocopilla Deportes, Muni Tocopilla y el Team Chile Béisbol son también los
0: auspiciadores
1: y organizadores, junto a la empresa SQM, Corporación de Deportes Tocopilla y Aguas Horizonte.
0: Qué bueno.
1: Va a ser un bueno, se llena, porque ya...
0: No, la gente de Tocopilla es 100% deportista.
1: Vibra mucho
0: con el
1: béisbol, sí.
0: El deporte, la recreación, todo eso, así sí. Que... Van a haber varias actividades muy muy bonitas que se van a realizar allá en la localidad de Tocopilla, estando, ¿no es cierto?, su aniversario ya cerquitas. Recordemos que Tocopilla está de aniversario el día 29 de septiembre, día de San Miguel, San Gabriel y San Miguel, ¿eh? Así es que ahí los tocopillanos, ojalá ya estén repuestos de todo lo que pasaron, principalmente por el asunto del aluvión, y ya puedan participar de todas estas actividades que en este momento está planificando así nomás lo que es la ilustre municipalidad de Tocopilla, porque tiene que ver los recintos, especialmente algunos recintos quedaron un poco deteriorados por el asunto del aluvión, así que hay harto trabajo para la municipalidad. Y en eso está cooperando la misma gente de Tocopilla. Eso es bonito porque hay alumnos, estudiantes que están ahí apoyando, especialmente para sacar el barro de ciertas partes donde arrasó en el aluvión que tuvimos hace poco ahí en la localidad de Tocopilla. Pero
1: parece, por lo visto, que no fue muy afectado la cancha de Diamante, parece, ¿eh?
0: No, aunque por ahí fue la parte más bajó, principal, bajó.
1: El aluvio,
0: ya. Claro, pero no, realmente no tengo antecedentes si fue muy afectado o no, pero lo importante de todo que desde el momento que ya se están haciendo las programaciones y todo es porque sí, ya no, está
1: tiene
0: vigente.
1: Que haber sido muy afectado porque ya estamos encima ya de la claro. Inauguración de este torneo internacional.
0: Claro.
1: Así que de haber afectado en proporciones hubiera sido imposible
0: hacerlo.
1: Arreglar la cancha.
0: Sí, ¿ah? Hacerlo. Así. Claro. Así que eso es... Estaba bien cubierto ahí, ¿eh? bien cubierto ese sector de la cancha.
1: Es que está cerrado.
0: Sí, sí, eso es importante.
1: Muro, entonces, claro. Seguramente
0: el no entró al barro.
1: Se desvió.
0: Claro.
1: Por la otra calle. Bien, pues tenemos entonces que aquí la semana pasada también terminó ya el campeonato de la Liga de Béisbol Antofagastina. Terminó ya y así que disputaron el título Prospect y Atlético. Y ganó Prospect, salió campeón de la temporada y vicecampeón salió Atlético. En el tercer lugar, Vikingo. Esta fue la finalización del torneo entonces de las categorías adultos del béisbol.
0: ¿Puedo? Quiero pasar un poquito el aviso, ¿eh? Una visita así entre paréntesis de lo que es el béisbol, porque yo jugué, practiqué béisbol allá en María Elena, así en mis tiempos libres, y ahora ya no puedo practicar porque mis rodillas ya no dan más, mis rodillas ya. Tanto jugar fútbol y me quedé con un par de guantes y una pelota de béisbol.
1: Medio.
0: Por si alguien quiere comprármela, están a la venta. Que llamen a don Carlos, no a mí. Y ahora los valores, no sé cuántos, porque yo ni me acuerdo cuánto me costaron en esa época. Así es que Bien por el béisbol, es bonito el béisbol. Sí, verlo, disfrutarlo, es bien bonito.
1: Bueno, yo la verdad las cosas que estoy tratando de interiorizarme de la de esta actividad, porque yo veo en la televisión los partidos de las grandes ligas norteamericanas y
0: Venezuela
1: y canadiense y el Caribe, donde está el mejor béisbol del mundo que se practica.
0: Así lleno el estadio ahí,
1: Sí, bueno, aquí ya muy muy pronto se va también a realizar el campeonato de fin de año, campeonato de clausura.
0: Ah, ya.
1: Me conversaban a mí la señora Rina Ardejo, que es la actual presidenta, y ya esta próxima semana ya... esta semana ya se reunían ya para programar entonces las primeras fechas y entregar el fixture del torneo de clausura, que es tradicional en todas las
0: competencias,
1: claro, cuando siempre y cuando terminen con alteración a final de año, ¿no?
0: Exacto.
1: Claro, por ejemplo, el fútbol federado, por ejemplo, no podría hacer este torneo de clausura porque son muchos equipos.
0: Claro, no hace uno solo, no.
1: Le va a faltar tiempo, porque siempre se pasan para el mes de enero hasta el mes de febrero, lo que pasó este año con los problemas de organización que tuvo la asociación Luciano Landó Prado, cuando prácticamente la directiva anterior a esta dejó abandonada la asociación,
0: sí.
1: Y no habían rendido cuenta, no habían entregado los cargos de acuerdo a la reglamentación para que pudiera renovarse la directiva por el periodo de 2 años más. Y la prueba está que el campeonato el año pasado empezó en agosto, imagínate.
0: Sí, sí.
1: Y terminó en febrero este año, en pleno verano.
0: Entonces, claro, esperar nomás que se normalicen todas las competencias ahí,
1: Sí, porque están la asociación ahora está trabajando contra el tiempo para, a pesar que faltan todavía varios meses, pero están trabajando para la organización del torneo nacional categoría sub-17, que ya, como lo hemos comentado anteriormente, se va a realizar aquí en la capital regional, o sea, nuestra ciudad, Antofagasta, y va a tener como su sede, como ya ha sucedido anteriormente con otros nacionales, como por ejemplo el nacional de muchos años atrás que organizó la asociación Perla del Norte en ese tiempo, y que fue su sede en Mejillones, y justamente en Mejillones se definió el título. Yo estaba en otro medio deportivo trabajando, y fuimos nosotros a transmitir esa final de la categoría sub-15. Y hablando del próximo nacional, ya muy pronto se va a dar inicio a la eliminatorias regionales para este torneo nacional, en donde nuevamente se van a enfrentar las selecciones de la categoría, sea sub-17, de las diferentes selecciones de la segunda región. Y después de esto viene el torneo regional de clubes campeones, el tradicional club de campeones, en donde tiene que salir un representante acá para las finales, que se van eliminando con otras asociaciones por el título del fútbol amateur chileno. Lo que sucedió este verano, cuando San Antonio Norte fue a disputar a la ciudad de Puerto Montt, en el estadio Chinquihue, y perdió, perdió por escaso margen, 2-1, perdió, pero ya se viene entonces. Pero esto, don Miguel y amigos auditores, está supeditado a la inclemencia del tiempo, porque usted sabe que ya tanto tal también afectó mucho a los campos deportivos, especialmente al estadio Belmont Roja, que es el estadio principal, la casa del deportista. Y para qué hablar también de del estadio Ascanio Cortés. Si bien el estadio Ascanio Cortés no sufrió tanto, pero está siendo utilizado para guardar las maquinarias. Ahí están guardando las maquinarias porque se
0: traen. Está trabajando.
1: Claro, ahí guardan las maquinarias porque Tocopilla fue la ciudad más afectada por este mal tiempo en el norte del país. Así que se cortaron las carreteras para Antofagasta, para el interior, para el más norte. Así que eso me lo comunicó la señora Jessica Cortés, actual directora de la ANFA regional, para lo que va a ser ya una vez que subsanen todas estas situaciones, se va a reactivar el cuadrangular final de las selecciones que están participando para el nacional de la categoría adulto, que se va a realizar en la región de Los Ríos.
0: Exacto.
1: A fines de enero.
0: No, todavía no está la programación, ¿eh? Todavía no está la programación de los partidos.
1: No, sí está la programación. O sea, está el fixture, los partidos, pero todavía no se puede fijar los horarios ni los días. Por el asunto este que ya explicaba ya la señora Jessica. Y una vez terminado este cuadrangular, o playo, que se le puede denominar, viene la eliminatoria sub-17 regionales. Exacto. Para nacional, que se va a hacer acá el próximo año. Y después de esto viene el campeonato regional de clubes campeones. Eso es lo último ya a fin de año, en donde también van a luchar para llegar a competir por el título nacional de fútbol amateur chileno, como lo hizo este año San Antonio Norte.
0: San Antonio Norte,
1: y que
0: saltar.
1: Sí, bueno, pues a lo mejor puede repetir esa hazaña, porque saltar es uno. Se ha convertido últimamente en una buena selección, tiene buenos jugadores, igual que Tocopilla, a pesar que la asociación de Tocopilla, me conversaba Mario que no sé si hay 9 o 10 equipos, pero más grande es la liga vecinal, porque es la federal. No sé a qué se debe, dice que tengo un comentario de un Tocopilla cuando fui yo. No hay dirigentes, no hay. Todos quieren jugar, pero no hay conductores, no hay líderes deportivos. No obstante a eso, en el vecinal hay cualquier club. Y las competencias son hasta cierto punto de que tienen más duración, hay más actividad en el canal vecinal que en el fútbol federado, porque en el fútbol federado son 9 equipos con sus respectivas series inferiores. Bien, pues ya estamos llegando al final. Todavía nos quedan algunos minutitos y todavía estamos en veremos con lo que es la reactivación de las obras civiles del mejoramiento de del estadio complejo Lautaro. Todavía no hay ninguna novedad de los protocolos para llamar a la empresa a una nueva licitación. Pues va a terminar ya, se acerca a paso gigantado el término del segundo semestre, y después del primer semestre del otro año, y ahí pasa el tiempo, y ¿quiénes van a hacer o están siendo actualmente los más perjudicados?
0: Los deportistas.
1: El deporte amateur.
0: Los deportistas.
1: No obstante a eso, el estadio Centenario está muy avanzadas las obras, y dice que en noviembre se estaría entregando ya el estadio totalmente con iluminación, tierra perimetral, cornisa para sombra para las galerías abajo, bueno, arriba tiene pues el mejoramiento, falta abajo no más, la pista atlética, porque ese estadio tiene pista atlética, tiene, y la pista atlética va a cumplir una buena función para los estudiantes. hay muchos colegios por ahí cerca y van a poder hacer sus competiciones y
0: práctica de atletismo.
1: Claro, y no es tan solo atletismo.
0: Las clases.
1: También está el polideportivo al ladito.
0: Sí.
1: Dentro del mismo establecimiento, del mismo complejo, y que también está un poquito abandonado y ahora se va a poder practicar fútbol.
0: Ese estadio, el centenario es un buen sitio que no se sepa aprovechar,
1: ¿eh? No, ahora tiene que sacarle el máximo, porque el Estado invirtió 3.200 millones para la remodelación. Y en el polideportivo se puede practicar hasta tenis, voleibol.
0: Sí, un montón.
1: Básquet, bádminton. Todo eso deportes. Hasta box.
0: Y espectáculo de beneficencia.
1: Sí, pues también se puede instalar ahí un cuadrilátero, o sea, sí, un ring para hacer algunas velas. Bien, bien, colega, ya estamos llegando al final del programa.
0: Nos queda un minutito. Dentro de lo que tenemos, no se olvide, no se olvide que nuestra programación está en YouTube, que don Carlos la dará a conocer. Muy, muy buenos los programas ahí. Y para esta próxima semana a lo mejor vamos a tener gratas sorpresas.